0: la ciudad, en los distintos barrios, en los paseos de la economía popular, trabajando también con los colegios, trabajando también con los clubes, con las entidades deportivas. Es muy interesante porque hoy las entidades deportivas se están capacitando todas en violencia de género, en la Micaela y violencia de género y violencia en los entornos deportivos, ¿no?
1: ¿Nos puede explicar cómo la persona se da cuenta cuando sufre una violencia de género? ¿Cómo puede ser una...?
0: Se llama violencia de género porque la asimetría de poder que se da entre el hombre y la mujer y cuando se da directamente, sabemos que es el sector más afectado. Obviamente que hay muchos tipos de violencia. Cuando hablamos de violencia de género, estamos hablando de la violencia que se da en la disparidad, en la desproporcionalidad entre la mujer y el hombre, ¿no? Que es donde mayormente ocurre esta violencia. Y obviamente que al ocurrir dentro de un hogar, estamos hablando de violencia familiar, con afectados directos de esta violencia, como son las niñeces, ¿no? Los niños, las niñas y los adolescentes. Imagínense que esta conflictiva lo que trae es una gran problemática que se da, sobre todo en los niños, que al vivir esta violencia y a veces a no ser tratada a tiempo, estos niños pueden sufrir ellos una violencia directa muy grande, como también consecuencias psicológicas, consecuencias en el aprendizaje, consecuencias en la integración y consecuencias hasta muy graves, como pueden ser lo que hoy estamos viendo como un flagelo, que es el consumo problemático.
1: La violencia familiar tiene, a veces sorprende un poquito, ¿no? La violencia familiar.
0: Y sorprende porque la primera víctima directa en las tablas es... son las mujeres. Por ahí a mí me gustaría hacerle esta aclaración, que esta lucha que hay de erradicar la violencia de la mujer no es una lucha de las mujeres. Yo creo que acá nos tenemos que sumar a los compañeros, ¿no? Que si bien, porque esto es un aprendizaje y una sociedad puede aprender a no ser violenta. Una sociedad puede hacer que la mujer tenga ni nada más ni nada menos el lugar que le corresponde, porque es un derecho humano a vivir libre de violencia y en igualdad de condiciones. Entonces, si uno pretende erradicar la violencia, esto no es una cosa de las mujeres. Nuestros compañeros tienen que revisar sus conductas. Es lo que estamos hablando cuando ceden los privilegios, lo que estamos hablando de las nuevas masculinidades, ¿no? Por ejemplo, si yo le ayudo a mi mujer en la casa. No, vos no ayudás en la casa. Vos compartís las tareas. Porque hay un papá y hay una mamá, cuando lo hay, o hay dos mamás, o hay dos papás, o una mamá solo o un papá solo. Pero cuando hay una familia donde hay dos roles de coparentalidad, como le llamamos, esa crianza de esos hijos, del papá y la mamá, comúnmente puede ser, corresponde que sean de a dos. Entonces vos no ayudas en tu casa. Entonces uno va cediendo estos privilegios, ¿no? No es que yo te ayudo, como yo digo, los ayudadores. Lo que hay es una crianza compartida. Vos fíjate que hoy las tareas de cuidado siempre recaen en la mujer. Siempre. Yo ahí lo estaba viendo los otros días hablando de distintas candidaturas, ¿no? En la parte política, en las ONG, que todo. Y a las mujeres siempre hay un plus que no podemos participar porque la tarea de cuidado recae en ella, ¿no? Entonces, esas tareas de cuidado... Hoy, cuando sean compartidas realmente, es muy común que digamos, a ver la licencia. Yo el otro día veía una parejita que había venido de España a visitar a su familia aquí y ya tenían un niñito y bueno, 3 meses de licencia tuvo la mamá y 3 meses de licencia tiene el papá. Los primeros 3 meses son de una licencia porque uno pone el cuerpo en la maternidad. Entonces hay que volverse a condicionar físicamente, hay tareas, cuidados exclusivos que la mujer tiene, como por ejemplo si da la teta, y esas cosas no las puede hacer el hombre. Pero ese cuidado exclusivo no significa que después no pueda ser compartido, ¿no? Entonces eso, cuando uno va avanzando, esta lucha que tenemos con la violencia, vuelvo a repetir, es con nuestros compañeros al lado. Porque si no, estamos viendo que los femicidios, hay un femicidio en la Argentina cada 36 horas. Entonces, Esto es lo que estamos hablando. ¿Por qué hablamos de violencia contra la mujer? ¿Por qué tenemos los femicidios? Porque las muertes de las mujeres se han dado, como decimos en esas frases que a veces romantizamos, en los hombres que decían amarnos, ¿no? Se han dado en la situación de una relación de pareja, ¿no? Que hay muertes de hombres, sí hay muertes de hombres, pero no en una relación de pareja. Ha sido ínfimo, mínimo. Y sí hay violencias en este discurso que hoy que hemos instaurado de las falsas denuncias, que son absolutamente mentirosas. Porque esa falsa denuncia de la que hablamos es el 1%. El 1%, el 0,1%, perdón. Puede haber alguna mujer que despecha debido a la justicia. Y la justicia lo único que ha hecho es una medida cautelar. O sea, separar a la persona 3 meses de su hogar. Pero lo que está haciendo este proyecto de falsa denuncia es amedrentar a que las mujeres denuncien, ¿no? Y sobre todo que los niños denuncien. Los niños denuncian el abuso, ¿no? ¿Usted sabía que uno de los ingresos económicos más grandes del mundo y sobre todo de Estados Unidos es la pornografía infantil? ¿Y qué estamos, Pele? ¿Qué estamos hablando? De una cuestión económica, me parece, ¿no? Para callar nuestras infancias y para callar con el miedo a que las mujeres no denuncien. Es una, cuando una mujer denuncia, desnuda una parte de su alma. Es muy, muy difícil para una mujer sentarse y decir, me pega la persona que decía que me quería, me maltrata, lastima a mis hijos con violencia vicaria, porque así se llama cuando usas tus hijos para lastimar a una mujer. Le das violencia económica, si no te quedas no te doy dinero. Y toda esa situación que conlleva, que nunca falta una vecina que dice, ¿y por qué no se va si la maltrata? Yo le digo, mi marido me pega, usted es mi vecino. Y me dice, andate. Y yo me voy con mis 5 hijos. ¿Cuánto tiempo me tiene usted en su casa con mis 5 hijos? 1 día, 2, 3, 1 semana con suerte. A la semana me invita a que me vaya. Por eso necesitamos, y yo estoy sumamente orgullosa, que el gobierno provincial y el gobierno municipal tengan programas para erradicar esto, tengan programas para contener, para darle ayuda psicológica a las mujeres. Estoy sumamente, un Estado no puede estar ausente, porque está muy lindo, aplaudimos un gobierno nacional que desfinanció todos los programas contra las mujeres, pero se lo pedimos a la municipalidad todos los días. Le tocamos la puerta y le decimos, quiero agua, quiero luz, quiero gas, quiero vivienda, ¿no? Que es una contradicción en la que estamos viviendo y a lo mejor puede haber habido algunos errores de algún Estado, pero el Estado tiene que estar para la gente. El ajuste no se hace con la gente. El ajuste se hace financiando y haciendo una política pública eficiente, no desfinanciando a la gente, no desfinanciando la educación. Yo soy hija de la universidad pública, soy la primera persona profesional de mi familia. Y no hubiera podido estudiar. Estoy orgullosamente caí en la universidad pública.
1: ¿De qué se recibió?
0: Soy abogada.
1: ¿Abogada?
0: Soy abogada.
1: Abogada, o sea, especialista, me imagino que especialista.
0: Especialista en niñez, especialista en derecho de la familia, especialista en violencia y siempre con todo el tema en género. Ahí estamos.
1: ¿Qué le diría a la gente que no tenga miedo de comentar?
0: Que no tenga miedo de denunciar, que hay un gobierno provincial y un gobierno municipal que trabajan en conjunto. Nosotros desde la dirección tenemos muchos programas. La capacitación es importante, que la gente se capacite, que la gente aprenda y que los hombres entiendan que esta lucha es juntos, hombres y mujeres juntos para erradicar la violencia, para hacer una sociedad más democrática como realmente quieren, un lugar con inclusión, un lugar donde haya espacio para todos, para las mujeres, para los hombres, para las disidencias, ¿no? Siempre digo, porque por ahí estamos viendo muchas infancias trans, mucha identidad de género que antes no se animaba a salir. Antes la homosexualidad no existía, las personas trans no existían, sí existían, estaban escondidas, estaban tan discriminadas que algunas eran víctimas de la muerte, ¿no? De la falta de la política de Estado. Y no había una buena vida con inclusión laboral, que creo que eso es lo que aspiramos todos. Hoy estamos todos, hombres, mujeres y disidencias. va a haber un encuentro plurinacional en Córdoba. Vamos a recibir casi 200.000 mujeres en Córdoba.
1: ¿Cuándo va a ser eso?
0: Va a ser ahora el fin de semana, va a ser viernes, sábado, domingo y lunes, un encuentro plurinacional que es autogestivo, donde el gobierno no tiene nada que ver, pero sí colabora. Es un espacio donde grandes luchas de la historia del feminismo se hicieron ahí, como la ley de educación sexual, la ley de matrimonio igualitario, la interrupción legal del embarazo. Hubo un montón de luchas que todos estos grupos feministas de trans, de travestis y personas no binarias y de disidencia gestaron en la sociedad. Se han ido haciendo en distintas partes de la Argentina.
1: ¿Dónde se va a hacer ese encuentro?
0: Ese encuentro se hace en distintos, ahí los invito a que entren a una página. No, nosotros no somos organizadores, sí apoyadores, ¿no? Y partícipes. Yo como mujer siempre he participado en estos encuentros muy lindos, porque hay talleres, hay actividad cultural, va a haber una marcha. Bueno, yo después le voy a alcanzar el flyer para que usted lo tenga y lo difunda, porque está lindo. Participan todos los espacios políticos, sociales, ONG, encontrándose en algo que esto es lo que hay que recuperar, el tejido social, ¿no? Nos han roto, nos han separado con un discurso de odio. A mí me gustaba mucho cuando Lula decía: nunca creí que alguien que pensara que es bueno que todos tengan un plato de comida en la mesa causara tanta bronca, ¿no? Somos una sociedad partida socialmente, ¿no? Discriminada, con un país oprimido socialmente, ¿no? Donde hay un privilegio, donde algunos están muy bien y otros están cada vez peor, ¿no? Donde no alcanza, donde yo veo el ataque a los derechos humanos son muy grandes, porque derechos humanos es la memoria, la verdad y la justicia, que la tenemos que seguir reivindicando, pero también los derechos humanos son que vos tengas un plato de comida, que tu jubilación con la que trabajaste toda tu vida te permite vivir dignamente. Hoy tenemos los hijos sándwich, ¿no? Que así les llamamos. ¿Sabe quiénes son los hijos sándwich? Aquellos que mantienen su familia, pero también tienen que mantener su origen, a su papá y a su mamá. Es terrible, ¿no? La falta de dignidad de esos abuelos que no tengan los remedios, la falta de dignidad de que los geriátricos no los reciban. O sea, un sistema de salud quebrado, y con, por ejemplo, las obras sociales están tan costosas que la gente, con el incremento de los hospitales públicos. Entonces es fácil a veces decir: ay, no se hace esto, no se hace lo otro, no se hace, cuando la demanda ha crecido. Yo he visto profesionales en la calle, chicos que a veces ya no pueden pagar más el alquiler y durmiendo en la terminal. Y esto no es mentira, esto es lo que nos está pasando. Es como hemos hecho crecer gente que ha sido eliminada de un sistema social para pasar a otro, ¿no? Pero expulsada, eliminada.
1: ¿Cree que el sistema de jubilación, en cuanto existe también una violencia ahí?
0: Totalmente, totalmente. Yo creo que ahí hay una violencia institucional terrible. Podemos hablar de muchos tipos de violencia, ¿no? Una de las que siempre tratamos de erradicar, porque trae muchas consecuencias, es la violencia de género, porque trae consecuencias sociales gravísimas, ¿no? Hay familias destruidas, niños que tienen que recomenzar, porque la violencia no tiene límites ni nombre por ahí. Pero también hay una violencia institucional, una violencia por parte del Estado Nacional, muy grande al expulsar. Tú imagínate que trabajaste toda tu vida y hoy tengas de jubilación 300.000 pesos y pagas de alquiler 100. Porque todas estas nuevas generaciones, antes era como el acceso a la vivienda era como algo que todo el mundo lo tenía. Hoy la mayoría de las personas no tienen, no son propietarios. No son propietarios. Y hay que pagar un alquiler que no, ni siquiera viven en situaciones dignas, en sectores de alta conflictividad, con peligro, con un peligro terrible, con una inseguridad terrible, terrible porque es la individualidad hecha persona, ¿no? Y vos imagínate esa persona que trabajó toda su vida, no puede acceder a los remedios, no puede acceder a la salud, no puede acceder. El otro día los miraba a unos viejitos que estaban, le digo viejos en el buen sentido, ¿no? En el cariño de la persona adulto mayor. y me decía, nosotros venimos acá al hogar de día y tenemos estos talleres, la municipalidad está haciendo mucho por los adultos mayores, por las vejeces nuestras. Y le digo, ¿y cómo hacen para vivir? Y por ahí, mi hijita, es simple, me dice. Elegimos, o almorzamos o cenamos. Almorzamos o cenamos. Estamos quitando el derecho básico, la dignidad de vivir. La dignidad, que antes en la plaza iban las personas mayores, jugar con las palomas, llevaban los nietos. Nosotros que hemos pedido la capacidad de la sonrisa. Trabajaste toda tu vida para tener una vejez digna. Y le hemos quitado el derecho a nuestros viejos. Si vos... Siempre digo esto, ¿no? Las culturas ancestrales, si vos te fijas, vos veías las películas esas cuando éramos niños, no sé, bueno, vos sos más joven que yo, pero viste que estaban las películas de Cobo y los indios, ¿no? Y te fijabas los indios qué hacían, a dónde iban, a quién le preguntaban, al cacique, al brujo, al viejo mayor, que era el que les decía qué iban a hacer, cómo iba a estar el tiempo, a dónde tenían que invadir, a dónde tenían que ganar. El viejo era el sabio y nosotros hemos perdido esto. El viejo es descartable. Hemos deshonrado nuestros ancestros. O fíjate, las culturas primitivas, las que nosotros, como país, todos los países latinoamericanos hemos combatido, nos hemos olvidado, no hacemos cultura de nuestros ancestros. El rito de la pachita, vos fíjate, las culturas primitivas, cómo honraban a sus viejos. Se moría el anciano, ¿no? O el consejo de ancianos, ¿te acuerdas? En todas las culturas estaba eso. Hoy nosotros lo hemos descartado. No le hemos permitido una vida digna. O sea, creo que estamos mal, estamos involucionando, ¿no? Estamos involucionando.
1: Y la verdad que, Beto, ya le digo mi experiencia, yo soy jubilado. Y aporté 35 años y es realmente... No sé para qué, porque la verdad que no pagan nada. No alcanza ni para vivir la jubilación. Entonces eso es una especie de violencia también.
0: Pero total. Total, porque vos trabajaste, aportaste 35 tus años. Y no es que el sistema solidario esté mal. Lo que está mal es cómo están distribuyendo. Lo que está mal es... Nosotros hicimos un sistema que está en base, que también ese puede ser una cosa a revisar, con el sistema del trabajo en blanco. Y lo que más tenemos es trabajo en negro. Y cuando hablamos de esas mal llamadas jubilaciones ama de casa, no son jubilaciones. Le dimos la dignidad que merecían esas mujeres. Yo tengo grabado en mi cabecita que la persona que mantuvo los negocios de mi casa, mi papá, nosotros teníamos un bar y un hotel, y yo tengo la cabeza y la imagen en mi retina de mi mamá cargando los cajones de cerveza, cargando las heladeras, haciendo la comida, ahora a las 7 de la mañana, terminando de cerrar a las 2, 3 de la mañana para volver a abrir a las 6 de la mañana. Y mi mamá, mi papá, en esa época no le hicieron aporte. Entonces, orgullosamente fui la primera jubilación que hice de mi mamá comprando aportes. Aparte, la gente la compró. Reivindicamos un sistema que estaba roto. No se hizo otra cosa. No es que se desfalcó el ANSE. Ni el ANSE, el Estado tiene que estar presente ahí. Ahí, en la obra social. Pero bueno.
1: Tenemos un mensaje acá que dice: mi sobrina sufrió hechos de violencia de parte de su expareja. Gracias al Polo de la Mujer, le brindaron todos los cuidados necesarios, ya que estaba embarazada de mi sobrina nieta. Hoy la ley está más a favor de la mujer, muchas gracias.
0: Sí, han sido mucho más contenedora la ley, obvio que sí, porque son cosas que antes no se veían, y toda esta lucha por conseguir la ley de la protección integral a la mujer víctima de violencia, la ley Lucio, que habla de la protección de los niños, la ley Joaquín, que favorece a la defensor, las víctimas de cualquier hecho delictivo. O sea, todos estos hitos son importantes y todas esas luchas son importantes. Y no dudo, siempre desde la municipalidad, que somos la primera escucha, los centros... Yo les pido que se acerquen, nosotros estamos en Belgrano 155, ahí somos la primera escucha, no recibimos la denuncia, pero sí articulamos codo a codo con el Polo para acompañar. Tenemos las grupalidades terapéuticas que son sumamente importantes.
2: Mira, me llegó un comentario que el hombre también recibe demanda de violencia como la mujer. Pero dice que realmente el hombre no se anima a hacer la denuncia hacia la mujer, porque dice que tiene miedo a que hacer la denuncia y se rían a ellos diciendo que mi mujer.
0: Yo creo que si hay un hecho de violencia, lo tiene que denunciar. No es violencia de género, pero es un hecho de violencia. Entonces hay una conflictiva. Y lo tiene que hacer, porque la idea es vivir libres de violencia. No es violencia de género, vuelvo a repetir. Pero sí es una violencia y la tiene que denunciar. Por eso lo bueno, cuando se trabaja en este hecho de violencia, los hombres acuden al Centro Integral de Varones. Los talleres de masculinidad son sumamente importantes para revisar este accionar de lo que pasa, ¿no? Antes naturalizábamos determinadas cosas, el acoso callejero, naturalizábamos el no poder opinar, no poder hablar. Y esto es cierto. Nosotros hasta hace poco, hace años en nuestro Código Civil, éramos incapaces. Necesitábamos ser tuteladas por nuestros maridos, no podíamos disponer de nuestra herencia. Y todo eso fue avanzando. Vos fíjate que hoy el matrimonio se disuelve por voluntad de cualquiera de las dos partes, unilateralmente, y si el otro no le quiere dar el divorcio puede salir lo mismo. No existe más la patria potestad, los hijos no se tienen, los hijos se comparten, hay coparentalidad, hay crianza responsable y respetuosa. Todos estos cambios que ha tenido el código han sido muy positivos, desconstruyendo estas masculinidades antes exitosas. Y yo, a algunos grupos no les gusta esto, pero yo creo que los hombres también fueron víctimas de este patriarcado, mucho, porque les exigieron ser exitosos, potentes, fuertes. No hay cosa más terrible cuando un hombre pierde un trabajo, parece que fuera...
2: Es lo peor, es como hubiera cortado las piernas o la mano.
0: Claro, se le cayera el mundo, porque le exigen ser exitoso, le exigieron esto. Vos fíjate que nunca va a faltar el compañero burlón o que te hace el chiste, que te dice, sos pollerudo, la estás ayudando a tu mujer. No, estás compartiendo, ¿no? Estas violencias, estos micros machismos que vemos, ¿no? No te ayuda, pero yo soy el hombre, ¿cómo voy a hacer esto? O vos le decías a tu hijo, no lloré. No lloran, los hombres no lloran. Y los hombres sí lloran. Y cuando un hombre descubre el placer de la ternura en la crianza con sus hijos, creo que hay una masculinidad más fuerte y más linda.
1: ¿Cuál fue el primer obstáculo que tuviste que vencer?
0: Uy, muchísimo. Desde la política.
1: Sí.
0: Que hemos pasado por muchas cosas, desde que te digan anda a servir el café, cuando estábamos en la reunión, y después poder entender, no, ya cansan los discursos feministas, ya cansan con esto, difícil, en un mundo estructurado para los hombres, para las mujeres ha sido muy difícil, pero tarda en llegar, pero al final hay recompensa, uno se va, yo creo que estamos de a poco. Aunque haya todo un mensaje hoy del que no, yo creo que, como dicen mis hijos, mamá, sos positivista tóxica. Bueno, soy positivista tóxica y creo que sí hay una salida. Yo sí creo que hay una sociedad mejor, porque naturalmente, uno, si a vos te ponen la mano en la boca, vas a resistir un ratito sin respirar. En un momento vas a querer respirar. Yo creo que esta sociedad quiere volver a respirar derechos.
1: Cuando te miras frente al espejo, ¿qué te dices? Cuando te pones frente al espejo, ¿qué te dices?
0: ¿Qué me dice el espejo? Vamos, Miriam, seguí que vas por buen camino. Porque tengo dos hijos hermosos que siguen llevando mis banderas, un montón de mujeres a las que he acompañado. Creo que todas las mujeres tienen derecho a brillar. Y creo que le he colaborado, no porque yo sea dueña de nada, no soy dueña de nada. He colaborado a que muchas puedan seguir, puedan brillar y puedan dar un paso importante en su vida. Desde el momento de decir no quiero más la violencia hasta decirme me merezco ser candidata a algo.
1: ¿Cuál es el teléfono que la gente se tiene que comunicar o si sufre algún tema de violencia?
0: Espérame dos segundos que te lo busco porque no lo sé de memoria. Primero, al primer lugar que tienen que ir es a Belgrano 155. Físicamente, ahí estamos. Después, espérame dos segundos, que acá lo tengo. Después estamos.

0: obviamente también el 0800 que tiene la Secretaría de la Mujer. Yo después les voy a pasar folletos para que ustedes tengan y para cuando la gente pregunten, los deriven. Porque lo que nosotros hacemos es la orientación. Acompañar a la mujer en el momento que se decide hacer la denuncia es lo más importante. Es lo más importante. Que no se sienta sola. Porque siempre vive en un contexto de miedo, ¿no?
1: Aparte de esta campaña, ¿se ha acercado muchas personas para buscar informaciones o haber contado?
0: Muchísima gente, en todos los espacios donde vamos, mucha gente. Por ahí, en los lugares públicos, ahí donde hay mucha gente, la mujer no se anima todavía porque trabaja el amigo del marido en un CPC o qué. Pero en los barrios, siempre, cuando hacemos, por eso yo insisto, las capacitaciones, hacer juntadas de mujeres, mateadas, cafeteadas, té, lo que quieran, un vinito, si quieren, alguna, una cervecita, y juntarse, y hablar, y salir, y buscar puntos de ayuda, es lo más importante. Porque si no estamos solas.
1: Mire, ¿por qué a esa persona le cuesta salir ese lugar, viste, tóxico? Violencia de género, ¿por qué le cuesta salir?
0: Le cuesta por muchísimas razones. Primero, porque es muy grande el miedo el que tiene. Segundo, porque tiene miedo a la represalia, que por ahí puede llegar a ser peor ante la denuncia, ¿no? Segundo, la situación económica. La violencia económica, si hago, ¿qué hago con mis 5 hijos? ¿Qué hago con mis 2 hijos? ¿Con mis 3 hijos? Me tengo que ir de la casa. Porque lo excluyo, ponele. Lo saca de la casa. Con una buena cautelar, se anima, hace la denuncia. ¿Cómo vive? ¿Cómo vive? Ir a los tribunales de familia. A veces el acceso a la justicia cuesta, y eso es lo que ayudamos, ¿no? El acceso a la justicia, ir a los tribunales de familia, ir a la parte penal, es difícil. Los niños que no quieren que se vaya el papá, porque hay todo un círculo de violencia, que es difícil salir. La promesa, no, es la única vez, te juro que te quiero, no te voy a pegar más, y la segunda vez peor. La tercera vez más fuerte y la cuarta te mato.
1: Y yo sería como costumbre ya.
0: No sé si es una costumbre, pero es un círculo difícil de romper. Por eso lo más importante por ahí es la ayuda terapéutica de los psicólogos, los trabajadores sociales. Porque al último vos te terminás creyendo que te mereces eso, ¿no? Es muy triste, es difícil. Y hay que ayudar a salir.
1: Carlos.
2: Sí, la verdad que sí, es un tema muy interesante, el tema de violencia, y la invitamos a la gente que se llegue a los diferentes CPC y también a la calle Belgrano 155. ¿Y qué le dirías a los cordobeses en general?
0: ¿Qué le diría a los cordobeses? Que hay un Estado presente, que hay una municipalidad que está al lado de la gente. Nosotros trabajamos en toda la municipalidad en conjunto. A ver, necesitas que ese lugar donde vos estás viviendo no hay luz, entonces podemos articular con otra área de la municipalidad para poner luz, para darle más seguridad, para que el colectivo te deje más cerca, porque también tenés derecho si está muy oscuro y si hay una zona muy peligrosa. Está la Guardia Urbana que te cuida, está escrituración social para que te ayuden a que escritures tu vivienda si hace muchos años que la tenés y no está, para colaborar si conoces a alguna persona que está en situación de calle, en el área de discapacidad, las mujeres con discapacidad, con hijos con discapacidad, para ayudarlos y ayudar a los que cuidan, ¿no? En el tema de discapacidad. O sea, trabajamos interrelacionadamente, trabajamos en conjunto para poder, porque cuando hay una situación de violencia hay mucho más que violencia, mucho más. Hay niñeces, hay infancias, hay adultos mayores. La violencia en los adultos mayores es un tema mucho para trabajar. Hijos en situación de adicciones que le quitan la jubilación a sus papis para seguir consumiendo, los excluyen de su casa para venderle los muebles. Hay mucha violencia en los adultos mayores y hay que trabajarlo. Te vuelvo a repetir, hay que honrar a nuestros ancianos de todas las maneras posibles.
2: La violencia de los adultos mayores, ¿qué dirías? Porque están los geriátricos, están diferentes.
0: Creo que hay que, hoy en la municipalidad tienen un espacio importantísimo, un importante espacio de contención, de ayuda, que es la Dirección de Adultos Mayores, que depende de la Subsecretaría de Familia, donde se está trabajando arduamente en los hogares de día, en los geriátricos.

0: para prevenir también, ¿no?, lo que es la violencia, para ayudar a, y para denunciar también estos casos. Se denuncian mucho. Hay que trabajar muchísimo en volver a restablecer este tejido social que se ha roto. Hoy tenemos familias destruidas, ¿no?, por la economía, por el consumo problemático, y se está trabajando muchísimo. Hay muchos talleres, mucha participación. A mí me da muchísima alegría cuando los adultos cantan, cuando hacen coro, cuando sienten que tienen una nueva vuelta de vida, ¿no?, de oxígeno. Es importante.
1: Mira, yo me dediqué siempre a la escuela pública, yo era chica, y veo que ahora el colegio público no es igual que antes. ¿Por qué llega al extremo, al compañero termina matando?
0: Que hay, bueno, esa es una de las cosas más importantes que tenemos. Estamos trabajando mucho con el tema de la violencia digital, muchísimo de la violencia escolar. Y esto pasa porque el colegio no deja de ser un reflejo de lo que está pasando en la sociedad, lo que está pasando en un barrio. Pues imagínate, chicos que están con papá y mamá, que trabajan todo el día, que se cuidan entre ellos, que crecen en la calle donde el celular pasa a ser su compañero y donde la forma de agredir es anónima. Pues fíjate que se agreden y arman pandillas dentro de su celular, se agreden en la violencia, se bulinean entre ellos. El bullying ha crecido muchísimo porque, pero te vuelvo a repetir, no deja de ser un reflejo de lo que está pasando socialmente. O sea, la escuela hoy es el reflejo de lo que hay. Maestros sin autoridad, padres sin autoridad. Creo que hay que recuperar de nuevo este entramado social, porque la escuela es el reflejo de lo que pasaba antes. Nosotros íbamos al colegio y no se discutía lo que decía la maestra. Y no se discutía absolutamente nada. Está bueno que hoy se discuta, está bueno que los niños participen, está bueno, pero también hay que enseñarles el cómo, ¿no? Hay que decir cómo participamos, cómo discutimos, cómo hablamos. Es cierto, antes nosotros no nos escuchaban. Hoy a los niños se los escucha. Hoy los niños pueden tener un abogado. Hoy los niños tienen abogado del niño para participar, ¿no? Antes los niños se callaban, la maestra te pegaba un reglazo, hoy no puede pasar. Sí. Hoy no puede pasar. Pero bueno, creo que todo esto, pero es como todas las cosas, después se van autorregulando. Pero te vuelvo a repetir, esa violencia escolar no deja de ser una violencia que hay en la calle. Vos fíjate, vos vas en auto y se bocinean de una forma, una intolerancia.
1: Por ejemplo, en el año 90 decía mi mamá, tenemos que respetar a los profes, los maestros, ¿viste? Siempre chatable. Ahora yo tengo entendido que el ser maestro no es fácil. Imagínate darle una nota baja a un alumno y tiene miedo que vengan los padres a reclamar esa nota baja.
0: Bueno, yo creo que el sistema educativo tiene que redefinir muchas cosas. Para mí, yo lo digo como mujer, como mamá, que he sido. O sea, me parece que el sistema educativo tiene primero que pasar a ser diferente. Porque los niños no se evalúan solamente con conocimiento. Entonces me parece que eso de las notas, los bancos, a mí me gustan las mesas redondas, los niños hablen, discutan, que vos pongas aprobado o no aprobado, y no significa que no hagas determinadas cosas. Hoy también, ¿cómo hacemos para que los niños vuelvan a agarrar un libro cuando todo está en internet? Yo el otro día veía en la facultad, y tenía un montón de trabajos hechos por la IA. Y está buena la IA, pero sepámosla usar. Que la IA no reemplace nuestra cabeza, que nosotros podamos escribir. Por eso digo, creo que el sistema educativo tiene que redefinir un montón de cosas, ¿no? Desde Sarmiento ahora pasaron un montón de cosas. Hoy tenemos a los jóvenes que escuchan también a veces la violencia que hay en los colegios. No es ni más ni menos la violencia que están recibiendo desde la sociedad, por eso te digo, el reflejo. Creo que hay que volver a barajar y dar de nuevo las cartas. Está bien, hay que respetar al docente. Ahora, ¿los docentes escuchan y respetan a los niños?
1: Y ahora está difícil, nosotros respetábamos.
0: Sí, es difícil, porque hay una sociedad, te vuelvo a repetir, el colegio no deja de ser un reflejo de lo que está pasando en la sociedad.
1: Yo me he criado en colegio primario, público, sin celular. ¿Vos estás de acuerdo que los niños vayan a un colegio, tengan su propio celular?
0: Yo creo que hay que dejar que las redes tienen que estar reguladas. Y también darles tiempo a los hijos. Yo veo mamás con nenes de 1 año y están contentas porque están jugando con el celular. Hay que alejar a los niños de las pantallas, los niños tan chiquitos, y hay que educarlos con la responsabilidad. Toda mi generación o el grupo de mis amigas se preocupaban cuando los chicos tenían la Play. Si vos le enseñas, el chico tiene la Play, mi hijo hasta el día de hoy juega un ratito, dos, una hora, y por ahí hay semanas que ni juega porque ahora ya trabaja, ya está... Ya está peludo adulto. Pero por si vos le enseñas a cómo manejarlo, es listo. Un chico vive en la casa lo que ve. Si vos no leíste nunca, no puedes pretender que tenga un hijo lector. Si vos estás hablando y estás con el celular todo el tiempo, no puedes decir que el niño tenga. O sea, creo que los adultos también tenemos que ser responsables en esto. Si vos a tu hijo no lo participás, no jugás con él, no hablas con él, no lo escuchás en lo que quiere y no le das determinadas herramientas, no las aprende. Entonces va al colegio y el chico es un reflejo de lo que hace en la casa. Si vos tenés un papá que todo el tiempo está insultando, una mamá que está maltratando, el chico repite ese esquema.
1: Veo que últimamente hay niños de 13 y 15 años que están como rateros. Tenemos forma de decir que roban, sí. Son ladrones. Antes nosotros jugábamos a la pelota, jugábamos, y ahora veo que están justamente ya teniendo 15 años ya que a robar algo, hacer un daño.
0: Bueno, por eso te vuelvo a repetir, creo que hay una, cuando uno está haciendo determinadas cosas también son llamadas de atención, son pedidos, ¿no? A lo mejor están pidiendo algo. Si un niño está permanentemente discriminado, si un niño está... El otro día leí una frase que es muy polémica, pero es una frase al fin. Dice, le pedí a Dios una bicicleta y no me la daba, le pedí a Dios una bicicleta y no me la daba. Fui a misa, dice, y me di cuenta que ahí estaban determinadas personas. Entonces robé una bicicleta, fui y pedí perdón. ¿No? Y eso a mí me hizo mucho ruido porque no es así. Pero vos fíjate que lo escribió un joven a esto, esta frase que la había publicado. Es decir, cómo a veces vos, determinado momento, la moralina barata hace, vos pedís perdón y ya está. Y no es así, ¿no? No es así. Pero bueno, pero el joven estaba como criticando el sistema. Estaba haciendo una crítica de ese sistema. O sea, podés compartirla o no la frase, pero yo no la compartí, pero sí me hizo pensar. Ese joven está diciendo, le pedía de una bicicleta, no me la daba, entonces mi agencia de la bicicleta fui y pedí perdón y Dios me perdonó, en el esquema de religioso. Y no es así, pero bueno, la gente está rebelde porque también hay que aprender a escuchar a estos jóvenes. A ver, vamos a hablar de algo nuevo, la baja de la imputabilidad. ¿Qué vamos a hacer?
1: Sí, eso me llama la atención.
0: ¿Qué vas a hacer? ¿Vas a llenar a los chicos de cárcel? A los niños les tenés que dar herramientas para que puedan participar socialmente. Es una fantasía eso de que los niños roban, sí, a los 14 años habrá lo mínimo, no es tanto. Queremos hacer un sistema opresivo para volver de nuevo a un sistema tutelar. Los chicos tienen que participar, vos le tenés que dar las herramientas del cómo. Vos sos el adulto, vos diseñaste este mundo, rediseñalo de nuevo con la participación de todos. Porque no cambia, ¿qué vamos a llenar los chicos de hogares, de reformatorios como eran antes, de cárceles, cuando vos podés hacer una justicia restaurativa? Y bueno, es bueno. Cuando alguien delinque y es un niño que es menor de edad, vos estás con la justicia restaurativa y le das las herramientas, en vez de estar preso, para que cambie con supervisión, con un tutor. Porque a veces hay padres ausentes. Esos niños que delinquen la mitad tienen padres, el 90% padres ausentes.
1: Y esos niños que fueron, robaron la bicicleta, ¿vos crees que hay cura, hay solución que ellos salgan de
0: dejar? Sí, por supuesto que sí. Yo creo que sí. Sí, yo creo que sí. Yo creo que hay una sociedad que puede... Te vuelvo a repetir, soy positivista tóxica.
2: Yo no no tengo más preguntas para hacerle. Lo único que le agradezco por este momento de radio. Y que...
0: No, gracias a ustedes, chicos, y cuando quieran.
1: Gracias, gracias por responder las preguntas. Y quería, obviamente son varias preguntas, pero la respuesta es una sola. Pero yo les quería rescatar en varias formas de ver la, el problema.
0: Sin duda, lo que la sociedad pide por ahí, ¿no? Y hay que conversar. Yo creo que la forma es conversar, volver a tejer, volver a restaurar el tejido social.
1: Gracias, Miriam.
0: No, gracias a ustedes, chicos. Hermoso programa.
2: Muchísimas gracias por este momento de radio. Cualquier novedad que, tiene, que se lleguen a la calle Belgrano 155 o a los CPC de la ciudad de Córdoba por cualquier problema que tengan de violencia de mujer.
0: Bueno, muchas gracias.

21 horas con 49 minutos. Así compartíamos la nota con Miriam Londero, que justamente todo el tema de violencia de género de la mujer aquí en los estudios de Activa 105.9. El saludo para dulcemente Silvia, para Silvia Meguino, que está media enfermita, así que esperemos que haga reposo. Vamos, Silvia, hay que hacer reposo. También Silvia desde Colonia Carolla, que dice también, terminando el día, Charlie, y ahora a descansar. El saludo para Majo Rodríguez, también gracias por estar con nosotros, Majo, una vez más.

Nos dice Jorge Galvez, que tiene su gran librería en la calle Caseros al 200. ¿Algún tema bien bolichero? Lo dejamos ahí a criterio de nuestro operador Gato Prieto.

0: 21 horas con 55 minutos. Así estamos llegando al final casi de la propuesta de Frente al Espejo, Marcela.
1: Así es. Gracias, Carlos, por haberme acompañado esta entrevista que fue importante. Y quiero agradecer también a Gatito, que fue la parte de los sonidos. Y bueno, nos estaremos viendo para el próximo lunes. Estaremos.
0: El próximo lunes. ¿Quién viene el próximo lunes a su programa, Marcela? Bueno, no obstante, el próximo viernes a partir de la hora 20 los esperamos para comenzar con la propuesta de Forever Gold aquí en Activa 105.9, los viernes a las 20, los sábados a las 21 y los domingos a las 17. Sin más palabras que decirles, gracias por todo, quédate en el dial porque se viene ayer, hoy y siempre con todo el cuarteto del recuerdo en las manos de Cristian Prieto. Gracias.

0: Es la hora 22.
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0: pasaron los Inner Circle Suite.
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1: Es la hora 0. 28 minutos.
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1: Es la hora 0:36 minutos.

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5: Es la hora 0:50 minutos.

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1: Es la hora 1:08.

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1: Es la hora 1:13.

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5: Es la hora 1:18 minutos.
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0: pasó la agrupación Yes, Dueño de un Corazón Solitario.
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2: Es la hora 1:23.

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1: Llega la agrupación Survivor, Corazón en Llamas.

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1: Es la hora 1:57.

0: De Sugar Gigant nos decían delicias de un charlatán. 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
5: Es la hora 2:14.

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1: Es la hora 2:27.

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3: Es la hora 2:49 minutos.

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1: Es la hora 3:21.

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1: Es la hora 3:49 minutos.

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1: Es la hora 4:15.

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2: Es la hora 4:20.

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1: Es la hora 4:37 minutos. 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

0: Es la hora 4:45 minutos.
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1: Es la hora 5:07 minutos. 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
1: Es la hora 6.

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7: Es la hora 6:09.

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1: Es la hora 6:30 minutos.

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3: Es la hora 6:44 minutos.

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4: Es la hora 6:58 minutos.

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2: Es la hora 7, 2 minutos.

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1: Es la hora 8:13.

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4: Es la hora 8:19.

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0: Es la hora 8:33.
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1: Es la hora 8:39.

0: Es la hora 8:47 minutos. 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
0: Es la hora 8:49 minutos.

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1: Es la hora 9:11 minutos.
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9 de la mañana, 44 minutos. Muy buenos días para todos. A partir de este momento, le invitamos a compartir por Activa FM 105.9 MHz una mañana diferente. Ya estamos listos para comenzar a compartir la mañana del martes 6 de octubre de 2026. La bienvenida para todos, la invitación a compartir lo que resta de la mañana hasta el mediodía con música y con informaciones. Las informaciones las estaremos detallando a lo largo de toda la mañana. Vamos a comenzar con música, la propuesta del martes. Antes, los datos del tiempo. Registro de la hora 9, temperatura 18 grados 6 décimas, humedad del 58%, sopla viento del nor-noreste a 9 kilómetros en la hora. El cielo está parcialmente nublado. El pronóstico indica algo nublado, vientos del sector norte con ráfagas, ascenso de temperatura la máxima. Pronosticada para hoy en Córdoba, 27 grados.

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La hora 10 con 22 minutos, así estábamos empezando nuestra propuesta del martes 6 de octubre de 2026. Lo hacíamos con el mini recital de Cool and the Gang y cuatro temas. En primer lugar, Ladies Night, Let's Go Dancing, también Get Down on It y finalmente Fresh.

Ya hemos superado los 20 grados, iremos hasta los 25, quizá más. 20 grados, 3 décimas el registro de la hora 10. El cielo está parcialmente nublado. Sigue soplando viento del nor-noreste a 9 kilómetros en la hora. Yo diría hoy el día a aprovechar, porque ya mañana las cosas cambian. De hecho, hoy mismo, hoy martes, hay alguna alerta amarilla para el sector sur de la provincia y ese es lo que se va a desplazar hacia el centro de la provincia y hacia el norte también. Digamos, zafamos de la lluvia quizá hoy, aunque habla por ahí también de lluvias en zonas serranas para este martes, probabilidad baja, pero mañana creo que no se salva nadie. Algunos sectores de la provincia mañana figuran en color naranja.

27 grados la máxima pronosticada para hoy, y mañana empieza a bajar, después se va a mantener ahí, ¿eh? Después le vamos a comentar lo que sale publicado hoy a modo de extendido para el fin de semana largo que se avecina.

martes 6 de octubre, día en que vamos a despedir a nuestro ídolo y que nos dio las alegrías más recientes. Esta noche, 20 horas el partido. Antes van a presentarse bandas, va a haber una previa interesante. Seguramente van a ocurrir cosas particulares y especiales durante esos 180 minutos, no, perdón, 90 minutos, estos 90 minutos del partido. Pero va a haber de todo. Cantantes allí en vivo, el himno interpretado otra vez por un excombatiente y muchas cosas que van a estar allí dándole esos colores especiales a esta noche que pretende ser única y de homenaje 100% para el ídolo.

Bueno, no pudo ser este fin de semana pasado para Colapinto. Hubo allí alguna estrategia errada por parte de la escudería, pero por lo menos le sirvió para remontar desde atrás, desde muy atrás de donde partió, y avanzar varios puestos. El compañero de equipo y piloto número uno le pasó al revés. Estuvo muy bien ubicado para la largada, pero terminó muy por detrás de Franco. De todos modos, siempre hay revancha para ambos, para mejorar en equipo. Este próximo fin de semana se viene el Gran Premio de Singapur. Horarios más benévolos, le podemos decir, para nuestro país. Este viernes se empieza a las 5:30 de la mañana las únicas pruebas libres. Ayer le decíamos que hay carrera sprint en esta fecha. Se puede ver por Disney Premium. Fox Sports hasta ahora creo que lo televisa en diferido. Va a haber relato en vivo, pero no imágenes en vivo de la pista. 5:30 entonces este viernes, Sprint Quali, es decir, la clasificación para la carrera sprint, el mismo viernes, 9:30. La carrera sprint se va a disputar, hora de Argentina, a las 6 de la mañana del sábado, y la quali para la carrera el sábado también, pero a las 10 de la mañana. La carrera tempranito, como nos gusta, un horario muy, muy accesible, muy cómodo, el domingo a las 9 de la mañana.

Bueno, 10:33, vamos a ir a los saluditos. Ya hay muchísimos mensajes a esta hora de la mañana, así que vamos apurando para ir buscando música. Después tenemos lindas noticias porque se viene la fiesta Día de la Madre de Onda Expansiva y le cuento que a la extensísima lista de regalos esta mañana se agregó un regalo más que yo le diría digno de ver a modo de álbum de fotos de regalos, que no sé, por ahí mañana, un día de lluvia, vamos a tener quizás un poquito más de tiempo para ir armando ese álbum de fotos. Hasta ahora, montones de regalos y por sobre todas las cosas, lotes de regalos que vamos a estar entregando el sábado 17. No se olviden de conseguir anticipadas. Si lo hacen esta semana, hasta el viernes tienen descuento doble en las anticipadas. Cualquier cosita, no se duerman, yo se los voy a ir recordando. Nuestro WhatsApp está también para la info, para la data de la fiesta de las anticipadas. Necesita CBU, necesita alias. Nuestro WhatsApp es el de siempre. 3516-781-743.

Vamos rápido con los primeros saluditos, le digo. Vamos a hacer una tanda de saludos, después seguimos en el bloque que viene. Dice por acá, hola Lean y equipo, ¿podrá ser Babushka? Dice Leo de Yapeyo, sí. Hola gente linda de este hermoso programa. Les programo Rooms on Fire por Stevie Nicks. Gracias Liliana, lindo tema, hace mucho que no escuchamos. Gracias, querido Leandro, por el mini maravilloso. Ah, Cool and the Gang. Acá bailando sola en casa, dice Raquel. Si podés, pasame algo de Sylvester, sí. Muy buenos días, los acompaño hasta el mediodía. Saludos a todos, decía Rosa de Ameguino. ¿Quién más? Hola, Leandro, empezando mi jornada en el taxi. Pásame Paula Abdul, Forever Your Girl, nos decía Juan. Sí, hace mucho también que no escuchamos ese tema. Hola, acá Pablo, si se puede, pásame Bruce Springsteen, Bailando en la Oscuridad. Gracias, sí, temazo también. Buen día, la gente de Una Mañana Diferente. Soy Enrique de Barrio Colón. ¿Puede ser Las Camas Están Que Arden? Soy oyente nuevo. Bueno, te damos la bienvenida, Enrique. ¿Qué dice por acá? Buen día, Nilda, Leandro. Excelente la música de la activa. Sigo en sintonía, dice Lito de Joffre. ¿Quién más se contactó? El gringo Luis de Residencial América. Ya tenemos las fotos de la cocina que vamos a estar sorteando en la fiesta Día de la Madre, gentileza del gringo Luis de Residencial América. En un ratito le pasamos toda la data porque se dedica a la compra-venta de cocinas y reparación también de cocinas familiares. Por ahí le sirve el dato

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La hora 11:02. Estábamos compartiendo música programada en la mañana. Lo pedía Leo de Chapeyu, Kay Bash, Babushka. Estuvo sonando Stevie Nicks, Habitaciones en Llamas. Lo solicitaba Liliana y finalmente Sylvester, Do You Wanna Funk. Elegimos ese para quién, para Raquel.

Ya se viene un bloquecito con cuatro temas. Va a ser el primero de esta última hora. Ya estamos en la última hora con Alpha Bill, con Paula Abdul, con Bruce Springsteen y Midnight Oil. Los cuatro intérpretes solicitados.

unos minutos le vamos a actualizar algunos de los regalos que se siguen agregando y que se siguen confirmando, por otro lado, ya que regalos son en particular. Pero vamos al pronóstico extendido, porque importa bastante, porque aparentemente se vienen 3 días con probabilidades de lluvia, distinto porcentaje, pero en definitiva, siempre que hay lluvia, en muchos casos se cambian los planes. Mañana, por ejemplo, para hoy no habría lluvias, viento del norte con ráfagas, máxima 27. Después, para tener temperaturas por encima de los 20 grados, aparte de hoy, habrá que esperar hasta la próxima semana, más o menos. ¿Qué dice el pronóstico? Mañana lluvia hasta un 70% de probabilidades. Lo que le decíamos hace un rato, que se produciría en el sur provincial, se viene para centro y norte de Córdoba. El porcentaje es más importante, 70% mañana miércoles, desde la mañana hasta la noche. Primero viento norte con ráfagas, después viento sur con ráfagas. En la madrugada del jueves, lluvia hasta un 40% de probabilidades. Fíjense cómo bajan las máximas. Mañana 19 grados la máxima. El jueves 20. El viernes también con lluvia, 18 grados de máxima. Por suerte, hay que decir así, esperemos que se cumpla este pronóstico extendido, porque el fin de semana largo, al menos hoy, figura como sin lluvias. 0% de probabilidades, tanto sábado, domingo y lunes, fin de semana largo, máxima de 18 grados. Para sábado y domingo, máxima de 17 para el lunes. Para aprovechar, y si todo fin de semana largo se puede aprovechar, las precauciones del caso, abrigo liviano, porque en algunos lugares la máxima será inferior a estas.

policía, les podemos decirle títulos, robaron un auto de una casa en Córdoba y terminaron detenidos. El operativo se desplegó durante la madrugada después de la denuncia por el robo de un Chevrolet Cruze en barrio Altos de Vélez Arfiel. Las cámaras del 911 permitieron localizar otro vehículo vinculado al hecho.

robaron millones de una Hilux en una estación y cayeron tras chocar durante la fuga. Tres ladrones fueron detenidos después de un seguimiento policial que terminó en Barrio Altos de Vélez Arfiel. Secuestraron 6.600.000 pesos, celulares y un inhibidor de señal.

Bueno, partidos amistosos internacionales, ya sabemos el nuestro, pero hay otros. Hace un rato terminó Corea del Sur 2, Uzbekistán 0. A esta hora están jugando India y Uruguay, 6 minutos 0 a 0. Hoy Jordania, Venezuela. Ojo que estos partidos no son televisados oficialmente, pero hay apps, hay muchas apps que por allí tiene uno la posibilidad de encontrar, aunque relatados en otros idiomas, se pueden ver algunos partidos. Jordania, Venezuela a las 14, Argentina, Benín a las 20, 20:45, Colombia, Perú, 21 horas, Estados Unidos, Canadá, ese va televisado por la app de Disney Plus. México, Chile, 23:30 horas. Así que algunos partidos por ahí, aquellos que tengan, qué sé yo, el día libre, hoy pueden ver varios encuentros internacionales. Yeah.

Lo entretenido de esta semana, sin duda, fueron los partidos por Liga de las Naciones UEFA. Ahí a esta hora, Kazajstán, Islas Feroe, van 7 minutos 0-0. Ese va televisado por ESPN. Algunos partidos van por ESPN, por ejemplo, Inglaterra, República Checa, 15:45. A la misma hora, yo diría lindo partido para ver, Croacia, España, también por ESPN. Y el resto de los partidos van por Disney.

22 grados la temperatura de la hora 11, cielo parcialmente nublado. Como le dije, por hoy zafamos de la lluvia y podrían venirse hasta 3 días de lluvia de distinta intensidad. Bueno, atención que venimos, cada vez se extiende más la lista de regalos para el Día de la Madre. 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Le mandamos un abrazo, por supuesto, a Lupín y Sonia. También una remera de Estela, un juego de toalla y toallón de Sandra, una billetera para dama de Raquel. Marisa y Benja ya nos trajeron un impresionante termo más una caja de bombones surtidos. Regalos que ya se van confirmando. Los regalos de onda expansiva, cepillo peinalizador portátil recargable por USB, mini masajeador facial microcorriente portátil rejuvenecedor. Todos regalos practiquísimos para las mamis, ¿eh? Mini perfumeros portátiles recargables. Una esfera de cristal 3D, lámpara LED, USB luz de noche. 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En cualquier momento
llegan las imágenes. Tenemos 5 neceser con scrunchie y toallita, van a ir distribuidos en distintos lotes de regalo. Y un regalo que se agregó en la mañana de hoy, ahora no, en la mañana. La verdad, cuando vean la foto se van a enamorar, sobre todo las mamis, ¿no? Un vaso, escuche esto, un vaso con control de temperatura. Tiene ahí un visorcito LED con la temperatura de lo que está tomando. Fría, caliente, bueno, usted ahí sabrá. Más un set de mate de lujo con cristales. Ya lo van a ver, brilla por todos lados, ¿eh? Y un lindo regalo para aquellas mamás que les gusta presentarse de esa manera. Seguramente después las imágenes en redes. ¿Gentileza de quién? De GI Accesorios. GI para no decir GI, pero es GI, se escribe todo junto, Accesorios. 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En los días previos al Día de la Madre cotizan en bolsa porque muchas veces no sabemos qué regalar, ¿por qué no echarle allí una miradita a GI arroba accesorios CBA? Vamos cumpliendo con música. Uy, qué tarde que se nos ha hecho. Alpha Bill, grande en Japón. Paula Abdul, Forever Your Girl. Y finalmente, y dos más. Bruce Springsteen, Dancing in the Dark. Y Midnight Oil, Las Camas Están que Arden.

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se nos va la mañana, se nos termina la propuesta de este día, martes 6 de octubre. Escuchábamos cuatro temas, cuatro programados. Era para el gringo Luis de Residencial América Alphaville Grande en Japón, para Juan, Paula Abdul, Forever Your Girl y... Ah, eran cuatro temas. El tercero era Bruce Springsteen, Bailando en la Oscuridad, tema que pedía Pablo, y finalmente era Midnight Oil, Las Camas Están que Arden, para Enrique de Barrio Colón. Últimos saluditos ingresados en la mañana. Rosa de General Paz, la Cumporcita Dance, abrazos para Leandro Nilda, desde ya gracias. Hola Leandro, buen día, te pido el gran tema Leave Me Alone por Atelier Folie, el tema lo solicita Diego el Ochentero. Hola, aquí presente como corresponde. Bonito día para todos. Besitos, besitos. Dice Sol Yance, que en un rato, en 15 minutos, estará aquí con su propuesta de todos los días románticos con Sole. Hola, señora Nilda, señor Leandro. Paso a saludarlos. Excelentes los programados. Saluditos para todos. Los espero a las 16, dice Mirtu. Hola Leán, soy Mariela, mandale saludos a Raúl que te escucha desde el trabajo. Si podés, pasa yo por plaza. Con eso nos vamos entonces. Ya está sonando la Comparsita Dance, luego Leave Me Alone y finalmente yo. Con Onda Expansiva estaremos esta tarde, 16 horas, en la sintonía de Activa, mañana 9:30. Una mañana diferente. Gracias.

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0: Hola, hola, hola, hola. ¿Cómo está mi gente hermosa, mi gente bella? Damos comienzo, sí, sí, sí. Ya damos comienzo. Es hora. A Románticos con Sole. Las palabras y presentaciones, ¿quién te habla? Una amiga de todos ustedes. Mi nombre es Ollán. El puentecito de amor y amistad para que lo cruces y llegues hasta mí. 351-312-5294. En una idea, realización, producción, musicalización de Sol. Estamos en el aire de Córdoba a través de FM Activa 105.9 MHz.
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0: Acompañan, como siempre, Marcos Daniel, el caballero de la canción, cantor y compositor de grandes éxitos. Para contrataciones al 351-312-5294. 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
0: 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Y luego de comentarte quiénes hacemos posible Románticos con Sole, nos relajamos, cerramos los ojos y comenzamos a soñar a través de muy buenos sonidos, la mejor música y las palabras. Con la música de ayer, de hoy y de siempre, la que te llena de nostalgias, de romanticismo, la que te hace erizar la piel.

Agradecemos, como siempre, al señor Leandro Cherino por el pase que nos da cada día. Ahí lo tenemos de 9:30 a 12, con una mañana diferente. Nosotros llegamos al mediodía y te acompañamos hasta la hora 16, que regresa él con onda expansiva hasta la hora 18.

¿Y cómo están todos? ¿Todos bien? ¿Todos en sintonía? Espero que sí, que estén muy bien y estén en sintonía, que no me dejen solita, que me acompañen. Que digan presente a través de un mensajito al 351-312-5294. Vamos de nuevo. 351-312-5294.

Y bueno, vamos a ver quiénes han dicho presente hasta ahora. Voy a mirar mi pantallita. No sé, me parece que no hay nadie. ¿O me parece? ¿Habrá gente del otro lado? No lo sé, José. Ahora vamos a ver, ya.

0: bueno, por aquí tenemos a Marito que dijo presente. Fede que dijo presente. José presente. Juancito del centro presente. Martita la piratita presente. Estelita de Marcelo T. de Alvear presente. Marita de Argüello presente. Freddy presente. Adri de Adamo presente. María Rosa presente. Emma del Márquez presente. Adri de Toledo presente. Angelita presente.
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0: Juancito presente.
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0: Fabi presente. Y bueno, así la gente linda, hermosa, bella que está diciendo presente. Norita y José Manuel presente.
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0: Ya vamos a ir abriendo los mensajitos también.
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0: para la gente que escribe, para la gente que envía audios. Y bueno, al comienzo mandan stickers para decir presente por allí y otras personitas te saludan de una. Así que gracias a todos.
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0: Quiero que sigan comunicándose, quiero que sigan dejando su saludito. Llegó Dieguito de Alta Córdoba que también dijo presente. Vayan dejando los saluditos. Yo voy a regalarles la música de apertura.

Vamos de nuevo, 351-312-5294. Ahora nos vamos a activar con música del recuerdo, música más de la actualidad, ¿viste? Así, variadito para todos ustedes. Llegó Fer, Fernando, Marcela, Marcela y Fernando, gracias. Miguel Ángel también llegó, sí, sí, gracias. Y bueno, como les decía, nos vamos a activar. Tenemos un bonito día. Vamos a disfrutar el día de hoy a full. Agradeciendo a Dios, por supuesto, por un día más de vida y por este hermoso día que nos regaló y que estamos juntos hasta la hora 16, Dios mediante. Y nos vamos a activar con un temita así de música beat. Sí. Todo el mundo activado porque estamos en FM Activa. Los que sintonizan Activa se están activando ya. En el 105.9 de tu dial. ¿Nos activamos? Dale. Y después voy regalándote los lentos que enamoran, los temas que vas a elegir vos y los que te voy a regalar yo también. Sí, sí, sí. Vamos entonces con un bonito recuerdo que gira para todos ustedes, los que ya dijeron pre.

8 25 200. Se il numero di telefono para comunicarte con Soleján, 3513 125 200.

Y así hemos dado comienzo a nuestro programa del día de la fecha con la mejor música. La música que giró solamente para...

Temperatura en la ciudad de Córdoba, 23 grados 6 décimas, 25 la térmica, 42% es el porcentaje de humedad, vientos del noreste a 14 kilómetros.

Y bueno, la máxima pronosticada para hoy era de 25 grados. Vamos a ver qué pasa. Para mañana, como lo dijimos ayer, mañana miércoles, bueno, ayer me figuraba lluvia, ahora me figura tormenta por la mañana, ¿eh? Y no la cantante, no. Que no me vengan con truenos y cosas porque me asusta yo. Así que miércoles por la mañana o madrugada, tormenta. Por la tarde-noche siguen las lluvias. 17 de mínima, 24 sería la máxima para mañana. Para el jueves, lloviznas. Lluvia por la tarde, así, pero viste, medio como que para molestar un poquito nada más.

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1: Y bueno, llegó otra personita que voy a pasar ese audio a ver qué me comenta.
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1: Los últimos serán los primeros, dicen, ponele.
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1: A ver qué me dice por acá.
2: Hola, Solcito, que tengas un excelente programa. Te mando un abrazo, lo mejor para vos. Te quiero mucho. Saludos.

0: fiesta y alegría, y todos te deseamos que seas muy feliz. Feliz, feliz cumpleaños.
1: Feliz, feliz cumpleaños, Marcos Daniel, el caballero de la canción, está cumpliendo un año más y ya tiene un montón. Sí, sí. Bueno, que este día lo pases bonito con tus seres queridos, con tus afectos, con tus amigos, familiares.
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1: Que se cumplan todos tus deseos y tus sueños sean realidad hoy y siempre, ¿eh? Son los deseos de quien te habla. Y también de toda la gran familia Jan, ¿eh? Chin chin, Marcos Daniel, el caballero de la canción.
0: 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Aquí está tu familia, aquí están tus amigos, por eso te cantamos y brindamos por
1: él. Y bueno, nosotros brindamos desde aquí porque seguramente que él ya está festejando por allá con sus familia, con sus amistades.
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1: Y bueno, así hemos estado saludando a esta personita, anunciante él, artista, cantante, pero estamos hoy festejando el día de su cumple de una manera especial, más allá de todo, de lo vamos al ser humano, al amigo, que es Marcos Daniel, el caballero de la canción. Gracias por estar siempre, Marcos Daniel, y que lo sigas pasando bien bonito, ¿sí? Bueno, chicos, vamos a continuar después de haber saludado al señor Marcos Daniel, el caballero de la canción, y todos lo estarán saludando, obviamente, también, claro, seguro, como acostumbramos aquí en Románticos con Sole. ¿Se acuerdan de este tema, chicos? ¿Se acuerdan de este tema? ¡Qué maravilla! Creo que eso lo aprendíamos no solamente en casa, sino en el cole también, eso.

bueno, vamos a ir abriendo los mensajitos, chicos, los saluditos, mensajitos. Tengo muchos corazoncitos, muchos stickers, como pasa siempre, diciendo presente. Y por allí encontramos algún mensaje, como en este caso, a ver qué me dice. Ah, hola Solcito, manda los besitos. Martita la piratita, hola piratita. Martita, gracias por estar. Besitos, besitos.

0: Tengo un mensajito, encontré un mensajito que dice: hola Sole, aquí tu fiel oyente, que tengas una hermosa tarde. Besos, abrazos, saludos a todos los románticos. Manda besitos, besitos Angélita, ¿eh? Gracias Angélita. Besitos, besitos.
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0: Por aquí Juancito dice: presente Sole, saludos para vos y toda tu audiencia. Gracias Juancito, besitos, besitos, gracias.

0: Por aquí tenemos un audio.
1: Hola, señorita Sol, ¿cómo hola. Está? Pero que esté muy bien, que esté todo acá con su gente. Y acá está, tenemos la señorita Sol y es una vista prendida. Bueno, qué bonito día, señorita Sol. Está muy hermoso. Espero que esté todo más que bien. Me ha hecho bien para
0: y bueno, bueno, Fabi, cada vez se lo escucha menos porque a veces hay mucho, no sé si es que está andando en la moto, no creo que haga eso. Tiene que parar y mandar el audio para que salga más clarito, no se entendió nada, al menos yo no lo entendí. Bueno, besito Fabi. Hola belleza, bienvenida, aquí estamos escuchándote por estas horas. ¿Quién dice esto? Norita y José Manuel. Gracias chicos, gracias. Besitos, besitos. Hola Sol, presente para escucharte, dice Fernando. Marcela, gracias, gracias. Besitos, besitos.
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0: Por acá ya habíamos mencionado estas personitas que han mandado corazoncitos, stickers.

aquí encontré un mensajito que dice: buenas tardes, Sol, aquí presente. Tu programa es para mí una vía escapatoria. Antes estaba triste, ante esta tristeza que me envuelve y me abraza, por eso te pido el tema por aquellos días de nuestro ayer de tormenta. Gracias, y aquí me quedo escuchándote hasta las 16 horas. Manda abracitos, besitos, corazoncitos, todo. ¿Quién? Laurita. Hola, Lauri. Gracias por estar. Me alegra que te podamos acompañar, levantar el ánimo, porque así me pasa a mí con ustedes. Si yo estoy sola, no. Besitos, Laurita.

vamos tomando nota de los pedidos, obviamente, claro que sí. Bueno, no sé si lo habíamos mencionado o llegó después, que mandó un sticker también Marcelito de Captevila, ya dijo presente, gracias. Hola mi reina, buen mediodía, aquí presente, me decía Fer, hola Fer, gracias.

0: Mediodía, señorita Solillansi. ¿Cómo está usted?
1: A ver, ahí, allí salió antes.
0: Muy bien, está. Muy bien, mediodía, señorita Solillansi. ¿Cómo está usted?
1: Hola, bien, bien.
0: Bien acá. Le ando un poquito con la atención, pero ya estoy mejor, gracias a Dios.
1: Bueno, me alegra.
0: Tuve que ir al médico y para controlarme. Bueno, saludos oyentes, especialmente a usted, Karen y su chiqui. Espero que estén bien. La mía está bien, gracias a Dios. Insoportable. Uh-huh. Y me quedo hasta las 16, si Dios me permite.
1: Bueno.
0: Ponga el tema que a usted le gusta. Es importante estar presente y escucharlo en su programa.
1: Gracias, Rosita.
0: Está linda. Está linda. La mañana estuvo ahora también.
1: Sí.
0: El sol todo el día. Bueno, esperemos que sea así. Un poco viento, pero hay que disfrutarlo, pasaron mejor.
1: Sí, señor.
0: Un besito, mi amor. Cuídate mucho.
1: Vos también cuídate. Sabés que te quiero un montón, Rosita. Cuídate, que estés bien. Besitos, besitos. Besitos a Sarita también. Y gracias por estar siempre, Rosita. Cuídate, ¿eh? ¿Sí? Besitos, besitos.

Por aquí dice Sole, dile a... Habíamos pasado... Ah, sí, ya había pasado el mensaje de Angelita, pero me envió otro. Sole, dile a Marcos Daniel que le deseo un muy feliz cumple, manda los aplausitos, junto a sus seres queridos. Besos y abrazos, bendiciones para él y su familia. Manda besitos, besitos, las copas, el champán, todo allí para Marcos Daniel, de parte de Angelita. Gracias, Angelita.

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Por aquí dice el solcito, muy buenos días para vos y para toda la tu hermosa audiencia de Románticos con Sole. Muy especialmente un feliz cumpleaños para Marcos Daniel, el caballero de la canción. Que tenga un hermoso día lleno de bendiciones, que se cumplan todos sus deseos multiplicados. Para hoy te pido un tema de Cristian Castro, alguna vez, si puede ser. Muchas gracias, un fuerte abrazo para vos y un saludo lleno de cariño para Pelu, Manu y todos los chiquitos del merendero. Que tengan una jornada maravillosa, llena de linda música, mucha energía positiva y momentos felices. Abrazo gigante para todos, besitos, besitos. Nos dice allí Estelita de Marcelo T. de Alvear. Gracias Estelita, besitos, besitos. Y bueno, y también mandaba un stickers allí de... Y el saludo para Marcos Daniel, el caballero de la canción. Besitos, besitos.

0: Y por aquí dice, hola, Sol, muy buen mediodía, saludos a todos los románticos, bendiciones. Manda corazoncitos, besitos, abracitos, todo. Y también dice, feliz cumple para Marcos Daniel, todo lo mejor, que se cumplan todos sus anhelos, bendiciones, manda el pastel de cumpleaños y las copas. Adri desde Toledo. Hola, Adri, gracias por estar. Besitos, besitos, gracias. Y continuamos con más mensajitos, más saluditos, ¿sí? Tengo por aquí un audio.
1: Hola, Solcito, ¿cómo estás?
0: Hola.
1: Bendiciones, que Dios te bendiga. Muy linda está la música.
0: Bueno.
1: Gracias por estar presente siempre. Te quiero mucho.
0: Yo también te quiero. Besitos, besitos al Cira de Joffre Norte. Gracias, gracias. Y bueno, así va pasando la gente linda con sus mensajitos, sus audios. Qué lindo, me encanta, me encanta. Por acá dice, hola Sol, acá presente, siempre en sintonía, me dice, me envía el mate. Juancito el taxista. Feliz cumpleaños a Marcos Daniel, dice Juancito el taxista. Así, gracias Juancito. Bueno, hoy tenemos tres Juancitos, ¿eh? El del centro, el otro Juancito que no tengo el barrio y Juancito el taxista. Besitos, besitos. Por acá dice, bueno, ya habíamos mencionado que dejó el saludo, un saludo para Marcos Daniel en el día de su cumpleaños, diciéndole que lo pase bonito y que se le cumplan todos sus deseos, porque se nota que se percibe que es un ser humano de gran calidad. Feliz cumpleaños, Marcos. Y dice, Sol, te pido el tema. No, te pido, si tenés a mano, un tema de Marcos Daniel en el día de su cumpleaños. Así es. Bueno, ahí está Freddy, ¿eh? Gracias, Freddy.

Y bueno, así van pasando los saluditos, los mensajitos al 351-312. Estoy mirando a ver si no me salté alguno porque como tengo muchos stickers, corazoncitos. No, los leí a todos, creo yo. Porque a veces que me olvide un tema, bueno, vaya y pase, pero que me olvide un saludito, imperdonable. Sigan comunicándose, chicos, al 351-312-5294.

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0: Y bueno, estamos complaciendo pedidos. Por aquí dice la madrina, buenos días, un saludo para los chicos del taller, Lito, César. El tema, palabras viejas de Sandro, dice DJ Yogi, ¿eh? Besitos, besitos, chicos, a Lito, a DJ Yogi. Y ahí va el tema, y luego viene para Martín de Bellavista el tema, ¿eh?
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Y bueno, bueno, allí hemos estado complaciendo pedidos. Este tema que acaba de sonar lo había solicitado Martín de Bella Vista, ¿eh? Allí digo bien porque recién creo que le cambié el barrio. El anterior tema de Sandro, lo había solicitado DJ Yogi, que ese lo leí el mensajito porque voy ganando tiempo y sacando un poco de temas, chicos. Y bueno, así que gracias a todos los que están diciendo presente. Y bueno, el DJ Yogi, que saludaba también y me sumo a los saluditos, Lito César. Y qué temazo que pidió hoy DJ Yogi. Allí mandó el videíto que está escuchando, están escuchando.

0: quiero aclararle a Estelita.
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0: A Estelita de Marcelo T. de Alvear, que me había solicitado otro tema de Cristian Castro, pero bueno, ese tema estaba en otra compu y se me había empacado la compu, chico. Después le hice arrancar. Así que bueno, por eso pasé el otro. Y bueno, pido mil disculpas. A ella le gusta Cristian Castro y está igual cualquiera, pero bueno, a mí me gusta pasar el que realmente están pidiendo. Así que mañana le pasaremos el otro, Sigue la compu que por allí anda y por allí no anda. Eso es lo que pasa. Mil disculpas. Voy a ver si puedo tomar un mate, chicos. Ya quise empezar en mate, estoy a full acá.

0: full. Por acá dice, hola Sole, ya en sintonía de los románticos, saludos a los amigos que te acompañan hoy, besos y bendiciones a todos. Un feliz cumpleaños para Marcos Daniel, que Dios le conceda las peticiones de su corazón y lo bendiga doblemente. Besos, Marcos Daniel, pasa lo hermoso, dice Delia. Gracias, Delia, gracias, gracias, Delia. Bueno, y acá me saludaba, bueno, hola Sol, ¿cómo estás? Puede ser el tema, bueno, y allí le pasamos, acá tenía el mensajito completo de Martín de Bella Vista. ¿Qué más tengo por aquí? Muchas gracias, Sol, por ese precioso tema de Solís, manda los abracitos, Adri de Toledo, gracias a vos, Adri, gracias a vos. Muy buenas tardes, Sole querida. Qué bonito tema de Sandro. Manda aplausos y el corazoncito a Adri de Adamo. Bueno, gracias, Adri de Adamo. Claro, lo que pasa es que a ella le gusta a Adamo, pero el gordito Sandro tiene muy bellos temas. No hay problema, Sol. Muchísimas gracias por ese tema también. Es hermoso, mañana. Sí, a mí me gusta, siempre me gustó ese tema. Me alegra, Estelita. Bueno, sí, porque digo, yo aclaro, casi que me olvido, casi que me olvido de aclarar del tema. Y bueno, y inclusive el tema de Marcos Daniel que pasamos, bueno, estuve renegando hasta que arranco. Gracias a todos, chicos, gracias a todos. 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Y Marcos Daniel, que parece que hoy no quiere hablar, manda mensajito y dice, gracias a todos. Antes me había mandado un mensaje a mí, gracias corazón. Bueno, gracias a vos, Marcos. Y también ahora dice, gracias a todos por los saludos. Dice, manda los aplausitos, Marcos Daniel, el caballero de la canción. Así que si no manda audio es porque está hechito ya tanto brindar. Sí. Bueno, allí agradeciendo a todos los que lo han saludado, lo siguen saludando, ¿sí?
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0: Y bueno, la temperatura en la ciudad, en Córdoba capital me refiero, porque por allí, 25 grados, chicos. La térmica 26. Ya 32 minutos pasaron de la hora 13. Quiero más mensajitos, más saluditos. Que vayan ingresando al 351-312-5294. A ver qué me dice, no. Dijo la muda y habló.
2: Tengo la boca llena, estoy comiendo. Gracias, gracias a todos por los saludos.
0: Sí.
2: Tengo la boquita llena. Ay, más tarde voy a comer un asadito con mi hijo que viene a ver el partido.
0: Sí.
2: Así que de paso, comemos un asadito.
0: Ahí está. Bien.
2: Simple,
0: ahí.
2: Común nomás, un día más. Gracias, gracias a todos.
0: Bueno, allí está. Estaba almorzando Marcos Daniel, el caballero de la canción. Después se come el asadito con su hijo. ¿Qué es lo que era el asado, chicos? No me acuerdo qué era el asado. Voy a tener que entrar en Google para ver qué es el asado, porque me olvidé, perdí la costumbre del asado. Bueno, que lo siga pasando bonito Marcos Daniel, el caballero de la canción. Él dice, sencillito todo, hace un día más y bueno. Pasa como para mi cumpleaños. Antes, para mi cumpleaños, yo tenía, la casa llena de gente. La casa llena, claro, eran unos asadazos, chicos. Y bueno, cada vez menos gente, o sea, me refiero de los íntimos, familiares y amigos de la familia, ¿no? Y bueno, cada vez son menos. Y este año tengo un par de personitas que por allí vienen a mi cumpleaños, van a viajar, a Así que este año creo que voy a estar como un honguito venenoso, solita, solita, festejando mi cumple. Ponele. A ver qué me dice.
2: Y mi madre ha hecho empanadas, así que...
0: Qué rico.
2: Empanadas cruz.
0: Mira vos.
2: También asadito y empanadita.
0: Riquísimo, riquísimo. Empanaditas caseras es lo mejor también. Ya viste, llegan los días de... Bueno, yo siempre, cada cosa que me dicen, yo ya tengo que acotar algo y tengo que, bueno... Pero es para el bien de todos. Ya viene los días... bueno, todavía no tenemos el verano, pero viste que hay días que hace calor y hay días que...
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0: Traten de evitar comprar empanadas y si las compran, fíjense dónde, porque todo lo que lleve carne molida es más propenso de que se...
1: No,
0: ¿cómo decirlo? A ver.
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0: Por así, no es que se eche a perder la molida, pero, viste, no me sale la palabra, chicos, ya les digo. Pero cuando es caserito es lo mejor. A mí me encantan las empanadas caseras, yo las solía hacer. Más en verano, en invierno quizás, o la noche, viste, si venían visitas, encargaba empanadas. Pero así para nosotros las hacía yo. Riquísima me salían. Y entonces, viste, si vos la haces en casa, verano o invierno, bueno, está bueno. Y yo a veces, viste, yo las hacía al horno, frita no. Quizás hace 1000 años en mi casa, allá en la casa de mi papá, él tenía una olla donde ponía las empanadas en grasa. Pero bueno, yo las hago al horno para que no me haga mal. Las hacía porque no hago más. Y bueno, uno las come con gusto porque son caseritas. Y después, si, cuando quedaban, yo las comía frías. Dani, por ejemplo, siempre las recalentaba, todo lo que sobrara. El asado igual, cuando sobraba asado frío, sí. Pero bueno, la mamá de Marcos hizo caseritas, así que...

0: tengo más audios.
1: Para pero que... lo que le gusta a la quiniela.
0: Sí.
1: Yo no soy de jugar a la quiniela.
0: Sí.
1: No me gusta la timba. Cumplo 56.
0: Sí.
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0: Sí.
1: Besito sol.
0: Bueno, allí. Yo tampoco no juego la quiniela. Che, ¿será eso? Se le cayó una sota, me parece. Para que jueguen a la quiniela, dice, ¿no? Bueno, hay gente que sí juega. Yo me acuerdo hace muchos años, nunca jugué, nunca. Pero si pasaba algo y yo comentaba, siempre les hacía ganar a los otros. Tenía una prima que era timbera, entonces por allí siempre que yo decía un número, inclusive una vez en la radio dije un número, y lo jugaron todos y sacaron un montón aquella vez. Yo vengo de familia timbera, mi papá era por eso él nunca dejó de que faltara algo, inclusive los últimos años ya no timbeaba porque no le daba. Pero había amigos de él que ponían la escritura en la casa arriba de la mesa, de juego. Sí, hay gente muy viciosa. Y mi papá con el casino, con el bingo. Y bueno, y tengo uno de mis hermanos que siempre, una vez sacó, salió primera, lo siguió 200 años ese número. Y salió primera. Se compró un terreno o dos, creo, dos terrenos. Y en uno edifico. Y después siguió jugando, ¿viste? Y volvió a perder todo. No hay que jugar tampoco. No es bueno la timba. Pero Marcos Daniel ya incentivó a la gente que gaste plata. Bueno, si quieren jugar, jueguen al 56, que va a salir a la cabeza, pone.

disfrutando de esa bella música que está saliendo al aire. Extasiado con tu cálida voz, ¿me regalás Salvatore Adamo nuestra novela? Como siempre digo, todos los besos son pocos para ti, José de los Álamos. Hola, Josécito. Me alegra saber que estás allí, José de los Álamos. Besitos, besitos. Y bueno, y besitos, besitos, por supuesto, para tu mami. Tu mami Elena y para tu hermano, el Pela Coya. Besitos, besitos. Que regrese. Y para vos, por supuesto, para vos. Ya vamos a ir con el bonito tema que has solicitado. Y tengo por aquí... A ver, tenía Dieguito de Alta Córdoba, a ver qué me decía. Hola, Bombón, me regalas un lindo tema, ya nada queda de Juday, gracias, genia, te adoro mucho, Sole, besitos, besitos, dice Dieguito de Alta Córdoba. Bueno, ya vamos a ir tomando nota.

Y bueno, vamos entonces con el tema para Josecito de los Álamos, para toda la fría que están allí disfrutando en casa de su mami, escuchándonos. Su diario, el de la paz.

0: Y bueno, así hemos estado complaciendo más pedidos que van ingresando al 351-312-5294.
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0: Dieguito de Alta Córdoba me comentaba, dice, que para él fue el tema último, no, el anterior que sonó. Dice, yo juego siempre a la quiniela y siempre gano, toma. Bueno, le va mal en el amor a Dieguito. Se le va tan bien en el juego. Ahora va a jugar la edad de Marcos Daniel, sí. ¿Qué más tengo? Ah, recién cuando decía de la molida, ¿viste? En los lugares que preparan en cantidades y que la dejan en una bandeja y le van poniendo los condimentos y toda esa historia, sobre todo, ¿viste? Las árabes y bueno, y también las criollas, ¿no? Cuando hacen en mucha cantidad, a veces, y cuando hace mucho calor y cuando no se tienen la precaución del caso, no es como cuando lo hacemos en casa, que hacemos lo justo y necesario. Entonces, al estar así expuesto y que, viste, pasa de mano en mano, a veces la molida es más fácil de contaminarse. Eso que no me salía recién. Entonces, por allí hay que tener cuidado dónde compramos ese tipo de alimentos. Ahora en casa, viste, podés hacer. Sí. Yo a veces cuando no tenía... Este es algo que les tiro una idea. Viste, por allí... Porque yo carne ya no como, sinceramente. Pero antes, viste, tenía alguien que si no comía carne no se alimentaba. Si no era un bife, era empanadas. Si no era empanadas, asado. Y si no, bueno. Entonces, a veces, viste, cuando no tenés ganas de armar empanadas, haces la carbonada y compra tarta de pascualina y te mandas, hace un pastel al horno, así de carne molida. Sí. Pero, juro, en serio, yo lo hacía cuando no tenía tiempo a veces de ponerme a armar empanadas, entonces le mandaba allí. Pero a mí me gustan las empanadas. Por más que sea la misma carbonada, no, suena... queda más rico, me parece, lo siento más rico, puede ser idea mía. Bueno, no voy a hablar más de comida, chicos, porque todavía no puedo tomar más. ¿Qué más tengo por aquí? Ya me voy a ir con la publi también. Por acá dice, tengo Blanquita de Camino San Carlos que dice, hola Sol, te estamos escuchando, feliz cumpleaños a Marcos Daniel, que pase un hermoso día, manda el pastel de cumpleaños, la botellita de champán allí y las copas. Quisiera escuchar Marionetas de Cartón de los Iracundos, me dice mi querida Blanquita de Camino San Carlos. Besitos Blanquita y besitos a todos por allá, muy especialmente a mi tatu, ¿eh? ¿Qué más tengo por aquí? Hola Sole, que tengas un hermoso día acá acompañándote hasta las 16 horas. Un beso grande, genia. Dice Lore. Gracias, Lore. Yo no la saludé a Isabel hoy, me parece. ¿Viste que todos me dicen genia? ¿Viste? No, cuando estuve hablando, dice, yo me río como lo decís vos, pero sí sos una genia, me dice Isabel. Besitos a Isabel, que me está escuchando siempre allí, ¿eh? Bueno, y besitos, mi querida Lore. Gracias, Lore. Tengo a otra señorita aquí que... La querida Gloria Alderete, que dice, buenas tardes Sol, buen martes, quisiera escuchar el tema ¿Cómo han pasado los años? De Rocío Dúrcal. Gracias y saludos para todos, dice Gloria Alderete de Primero de Mayo. Manda los abracitos, corazoncitos, todo. Gracias Gloria, querida. Besitos, Gloria Alderete de Primero de Mayo. Vamos tomando nota, para no olvidarme, porque estoy grande.

ver si tengo algún otro pedido. Ah, tenía un audio también de Ariel Molina, que me pedí un tema. Y no sé si él me dice cuál sería, porque yo acá en esta compu no creo que tenga. Me pide Leo Dan, pero con mariachis. Gracias a Ariel Molina por estar en la sintonía. ¿Qué más tengo por aquí? Excelente tu programa, bella, la música, tus palabras. Decirle feliz cumpleaños a Marcos Daniel, bendiciones, dice Norita allí. Y José Manuel, gracias chicos, gracias Nori, besitos.

Bueno, vamos a ir complaciendo pedidos, así no se me avanza más la hora, después tengo que ir con la tanda. Vamos, ¿cuál fue el primer tema que anoté por aquí?

0: y pueden seguir comunicándose al 351-312-5294. Deja tu saludito. Si alguien no me saludó, me tiene que saludar ya. Por favor, te pido. No quiero que pase la hora sin que me saludes. Me llegó un audio, a ver.
1: Feliz cumpleaños para Marco Daniel, que lo pase hermoso junto a sus seres queridos y a sus amigos y a todas las personas que él ama. Bueno. Muchas felicidades, que lo pase lindo y que cumpla muchos años más.
0: Gracias, gracias a Alcira de Jofre, allí saludándolo a nuestro cumpleañero del día de hoy, que es Marco Daniel, el caballero de la canción. Sí. También pasamos un tema de él que lo habían solicitado. Está manchando empanadas que hizo su mami. Después se viene el asado, dice más tarde. Riquísima.

Por aquí dice, buenas tardes, Sol, aquí escuchándote como siempre en, la, en las mejores tardes con tu hermosa audiencia. Te pido un tema de Julio Iglesias, Ni te tengo ni te olvido. ¿Quién dice esto? John Beas. Hola, John Beas. Gracias por estar, John. Besitos, besitos. Voy tomando nota, John Beas, para complacer tu pedido. Gracias.

Y bueno, vamos a ir buscando los temas, complaciendo pedidos que ingresan al 351-312-5294. Estamos aquí por la 105.9 FM Activa, todos activados, disfrutando de la muy buena música y algún que otro comentario también, porque si yo no hablo, muero. Tengo que hablar, chicos, tengo que... Vamos entonces con otro temita solicitado, en este caso para Blanqui.

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Te comunicas, me envías un mensajito y yo te llamo al 351-312-5294. Desde ya, gracias.

0: Muy buenas tardes, tardísimas.
1: Hola.
0: Espero que esté muy bien.
1: Sí, señor.
0: Y yo mandando este audio para la mejor, la única, la auténtica. Se llama Sol Xiang.
1: Toma.
0: ¿Está bien? Esperemos que todo esté bien.
1: La única.
0: Y
1: la
0: a veces no llamo, no estoy porque estoy desconectado del celular. Ando todo el día en la calle, pero el celular descansa en casita. Sí. Eso nos quita de que yo estoy todos los días pendiente de su programa. ¿Estamos?
1: Sí, señor.
0: Porque ando, el vehículo tiene la 109. Esa.
1: No.
0: La FM activa no falta.
1: 105.9.
0: Esperemos que todos anden muy bien, gozando de muy buena salud. Peluchín, que esté todo muy bien.
1: Sí, señor.
0: Y bueno, por esas cosas. A veces no puedo llamar, pero no es que no la esté escuchando. Yo siempre estoy muy presente de Sol Xiang y sus románticos de la tarde, porque es la música nuestra.
1: Sí.
0: Hoy día lo vamos a poner si está a su alcance, ¿por qué será?
1: Sí.
0: De Rudy Lescala. ¿Ah?
1: Bueno.
0: Un abrazo inmenso. En cualquier momento le mandamos el regalo que está presente para Sol Xiang. Para la única, para la auténtica, románticos de la tarde. Ah. Bueno, querida, esperemos que esté muy, muy bien. Ando con muchos temas porque estoy por hacer el tema festejar el Día de la Madre, donde vamos a hacer un viaje. Vamos a sortear un viaje con todo pago, todo lo que es Jesús María y Colonia Carolla. Así que, bueno. Todas esas cosas se las voy a comentar más adelante. Y le voy a dar unos números para que usted sortee.
1: Bueno.
0: Un abrazo inmenso. Cuídese. Aunque yo no llame,
1: sí,
0: pero yo estoy pendiente del sol que ilumina mi corazón. Ah,
1: toma.
0: ¿Está bien,
1: ese,
0: no?
1: Ese me
0: sol Xiang, un abrazo inmenso. Cuídese.
1: Gracias. Bueno, allí el grande del RIN, el señor Batata Díaz, bueno, siempre está, dice, por más que no se comunique con nosotros, está, y bueno, porque está siempre la frecuencia de la 105.9 en el auto, porque, y a donde vaya, porque, claro, la radio que activa a toda la gente, y además está la Sol Xiang, que es la mejor, la gente, no, bueno, no tanto. Bueno, besitos al señor Batata Díaz, y que me estaba solicitando...

Y bueno, así pasó este bonito tema que lo había solicitado mi querido Batata Díaz. Tarel fue, gracias por estar allí. También tengo un mensajito por aquí que dice: hola Sole, ¿me podés pasar el tema de Giclola Cinquetti, A las puertas del cielo? Gracias, dedícaselo a mi gordita Florencia, que amo mucho, mucho, mucho. Esto lo dice Alejandro para su gordita Florencia, que la ama mucho, mucho, mucho. Alejandro, besitos a los dos. Gracias, chicos. Gracias por estar.

He solicitado Ale para Florencia. Que la ama mucho. Qué lindo cuando escuchan la radio así de a dos, cuando está la parejita dedicándose temas. Me re gusta, me re encanta. Gracias. Hay gente que escucha solo, otros están trabajando, transitando las calles de la ciudad. Otros están en soledad, pero también están esas parejitas que están allí dedicándose a la música, como en este caso. Me dice Ale, te cuento, Florencia tiene 37 años y es discapacitada. Pero el destino nos unió hace 3 años. Yo tengo 60 y es una prueba de que el amor no tiene fronteras ni edad. Te mando un abrazo, siempre te escuchamos. Gracias, qué lindo. Qué historia, qué historia. Si esto no es amor, ¿qué es? Qué bella historia. Gracias por contarla, Ale. Obvio que el amor no tiene edad. No tiene edad, ni fronteras y bueno, y tantas cosas que por allí, viste, que hay muchos que se fijan en una cosa, en la otra. Hasta hay personas que dicen, sí, no es mi tipo, me gusta, la quiero, pero viste, es como, viste, esos que pretenden demasiado y no son tan, bueno, este es un gran ejemplo de vida, una gran historia de amor de Florencia y Alejandro, me encantó, gracias por contar esta historia y gracias porque me alegra saber que siempre me están escuchando. Besitos a los dos y todas las bendiciones del mundo para ustedes, para esta parejita que hace 3 años están juntos. El destino así los unió y que sea por muchos años más.

bueno, seguimos con más saluditos y bueno, estas cosas lindas que pasan, esto. Por eso siempre digo yo que este es un programa para todos aquellos que les

0: que no tienen, no están pensando, ¿viste? Por algo están juntos. Siempre uno siente algo, pasa algo que te atrae esa personita y no te estás fijando en lo físico, ni en la edad, ni en nada, ¿no? Así que bueno, viva el amor, viva la amistad. Yo por allí digo, estoy un poco medio como, ¿viste? Pero tantos años haciendo este romántico, digo, mi deber es seguir metiéndole en la cabecita a cada uno de mis oyentes que todo se puede, que el amor existe como también la amistad. Que por allí nos podemos equivocar de persona, eso es otra cosa, pero no que el amor te hace sufrir o la amistad no existe. Bueno, Ariel que decía, muchas gracias Sol, por el tema que le pasamos de Leo Dan, gracias a vos Ariel. Por acá tengo temazo, me dice Dieguito. Ah, primero tengo otro mensaje acá de Diego. Muy feliz cumpleaños para el caballero Marcos. Hoy es un gran día, que lo disfrute, chin chin. Y manda allí todas cosas ricas, dulce, Dieguito de Alta Córdoba. Y también dice temazo, aguante Rudy. ¿Te gustó el tema de Rudy? Adri de Toledo, me imaginaba. Me imaginaba los aplausos para Rudy, ¿eh? También fanática de Rudy La Scala. Bueno, a mí también me re gusta. Yo supe contar, creo, la historia de que viajé a Salta, pero estoy hablando de hace 200 años. Viajé a Salta y había una novela que pasaba en un tema de el tema de la telenovela era de Rudy, era una novela, no sé de dónde era. Pero bueno, y digo yo, qué lindo tema es, y todavía no era muy conocido acá Rudy. Y bueno, pero no recuerdo cuál sería el tema de la telenovela. Mirá vos, acá no lo estaban dando, en Salta lo estaban dando. Bueno, entonces allí la gente que aplaude por los temas, igual que Freddy, que por el tema que pasamos recién de Gigliola Cinquetti, que también aplaude. ¿Qué más tengo por acá? Angelita dice, Sole, aquí te mando este poema. Acá una frasecita que me envía Angelita que dice, si mis sueños se perdieron, si no supiera dónde ir, solo haría falta verte para volver a sonreír. ¡Wow! ¡Qué bonito, qué bonito! Si mis sueños se perdieran, si no supiera dónde ir, solo haría falta verte para volver a sonreír. Me encantó, gracias Angelita. Qué lindo que volvió a la frase, Angelita. Siempre me enviaba alguna estrofita, un poemita, alguna frasecita, un pensamiento antes. Besitos, besitos, Angelita, me encantó. Tengo también una voz por acá. Estoy buscando la cortina. Lo de Angelita me sorprendió, sino también lo empezaba con la cortinita. Se me perdió la cortina, chicos.
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0: Esos temas que están sonando de cortina, soy una genia total, sí. Me gusta por allí buscar temas que no pasamos siempre, y hoy han pedido varios, la mayoría han pedido temas, algunos, bueno, piden siempre lo mismo, pero han pedido temas muy, muy bonitos hoy, que no es de todos los días. Así que gracias a los que van eligiendo muy buena música, mis queridos oyentes de lujo, De lujo. Bueno, parece que perdí la cortina, chicos. Bueno, ¿por qué estoy buscando la cortinita? Porque tengo por aquí, lo estoy buscando en la compu, lo vi en el celu, ahora estoy buscando allá en la compu para disfrutar de esto.
2: ¿Cómo le va, señora San? Bueno, acá primavera, gris,

Pero acá Tatu me ha dejado algo para que le envíe a usted y a sus oyentes, algo que escribió esta mañana. Y dice así, espero poder leer bien. Y antes, cuando te amaba al salir la luna entre los pinos, con la luz de tus ojos te miraba. Y el alma por el camino llevaba entre estrellas, malbones y trinos, y bajo el rocío dormida se quedaba. Un sol alto mi piel impregnaba, perfumes de trigos y de linos, y tu nombre mis sienes quemaba. ¿Qué música tan clara invitaba a corretear el campo septembrino? ¿Qué dicha clara mi corazón presagiaba? ¿Por qué tanta paz anunciaba la inmansa alegría que sobrevino? Al salir la luna tras los pinos. Y hoy sé que te amo, y más sé cuánto te amaba. Para usted y sus oyentes y todo, de parte de Tatu.

0: qué belleza lo que nos dejó Adrián.
1: La ocasión, así.
0: Muy, muy bonito, ¿eh? Felicitaciones, gracias Adrián, gracias Tatu.
1: Creo que
0: a todos por allá, qué bonito, qué bonito.

¿Y por qué puse este tema musical? Porque Freddy me dice, el tema de Rudy en la novela era Mi vida eres tú. Sí, ¿sabes que sí? Ay, nomás lo busqué y lo enganché ahora. No me acordaba, este era el tema. Pero no sé cuántos años tiene esa novela. Yo fui a Salta y estaba allá. Después creo que la pasaron aquí en Córdoba. No recuerdo mucho, chicos, porque estoy muy grande. Muy grande estoy. Pero era este. Y mi hermana, un día que vino de... Porque ella estuvo viviendo un tiempo allá en Salta. Inclusive mi sobrinito nació allá, porque ella se había ido por un trabajo con su esposo, lo trasladaron allá. Y bueno, y allá nació mi sobrino, el que falleció este año en enero, ¿no? Y entonces cuando ella venía de visita, un día me trajo el cassette de Rudy, porque dice, ¿te gustó tanto? Y bueno, y allí empecé a amar los temas de Rudy y la Escala. Recuerdos y más recuerdos. Bueno, gracias Freddy. Gracias, sí, ahora que lo escucho, sí, es ese. No, ni ahí me acordaba, no, porque estoy muy mayor. Bueno, Freddy, allí me refrescó la... Bueno, gracias a los que hacen aporte con una frase, un poemita, gracias, ¿eh?

Y bueno, Dieguito de Alta Córdoba, dice la novela de Rudy, creo que se llamaba Cristal. ¿Será así? Puede ser, ¿eh? Yo sé que existe una novela Cristal, de Venezuela era, ¿no? Bueno, yo en aquella época por allí veía novelas. Viste, ahora veo porque no tengo otra cosa que hacer. Termino el programa y si no tengo que hacer muchas cosas, viste, me pongo a mirar novelas. Más lo que reniego con esas novelas. Pero, sí, había muchas novelas antes lindas. Inclusive de nuestro país. Ahora no hay nada, nada, nada como la gente. Es la verdad. Esas telenovelas que te hacían soñar. ¿Viste esas telenovelas que quedaron para la historia? Porque era el comentario, se hicieron películas. Una de ellas fue aquel tremendo Rolando Rivas, que eso, qué sé yo, lo que fue ese novelón. Y lo veo a Arturo ahora tan todos tan grandes. Y bueno, si me vieran a mí dirían lo mismo. Qué grande que está la zona.

Y bueno, chicos, historias y más historias y temas de las telenovelas que realmente por allí hemos sabido recordar antes, así novelas, programas también. Por ejemplo, cuando llegaba el Día del Niño, por allí me comentaban, yo preguntaba, ¿no?, qué programa de televisión veían cuando eran chicos. Porque en la tele había programas para niños también, sí, sí. Eso de juntarse a tomar la merienda, o cuando llegas del cole, a veces a la tardecita noche. Había programas para chicos, ahora no hay nada de eso. Y bueno, y salían un montón de programas porque uno no los tiene a todo en cuenta. Y me iban contando los oyentes, y bueno, también así las telenovelas. Un mundo de 20 asientos también. Qué novelón ese, qué final tuvo ese chico trágico, ¿no? Pero bueno.

Por acá dice, hola Sole, bendiciones. Me gustaría escuchar Yo Canto Porque Me Gusta, por Palito Ortega. Me dice Sergio de Villadela. Hola Sergio, tanto tiempo Sergio de Villadela. Gracias por estar, Vamos buscando ese tema. Voy tomando nota, mejor dicho, de tu pedido, ¿sí?

Por aquí Delia me dice, Sole, me encantó lo que contó Alejandro de su vida con Florencia. Felicitaciones, chicos. Y sigan adelante, Dios los bendiga y los mantenga unidos. Besos, unidos. Besos, dice por aquí Delia. Sí, la verdad que sí, muy lindo. A mí me gustan estas historias, estos comentarios así. Que hay muchos que, bueno, no lo comparten y bueno, están tan acostumbrados a escuchar esto como es la gran familia Jean. Y bueno, allí nos enteramos de la historia de estos dos chicos que están juntos y amándose.

Y bueno, sigan comunicándose al 351-312-5294. Y vamos a ir complaciendo más pedidos. Por ejemplo, el próximo tema es el de Palito Ortega, que me había solicitado Sergio de Villadela, que está allí acompañándonos en esta bonita tarde, ya siesta, ¿no? Que está muy bello para disfrutar de la buena música. No se me vayan, chicos, ¿eh? No dejen el saludo y se me vayan. No sé, de los que llegaron al comienzo del programa, sí. Ya voy a tomar notas.

Y bueno, seguimos allí con la muy buena música, también con la música que van solicitando los amigos al 351-312-5294. Por aquí Adri de Toledo, desde Toledo, nos dice: Dios bendiga a Florencia y Alejandro. Hermosa historia de amor, dice allí. Bueno, gracias. Amén. Que así sea. Adri de Toledo, gracias. Norita y José Manuel dice: aquí estamos mateando mientras te escuchamos. Manda un matecito. Bueno, están allí Norita y José Manuel, siguen en la sintonía. Por acá, presente sigue Ariel. Gracias Ariel, que sigue allí en la sintonía. Por acá tengo a Delia. Ah, Delia me envió un poema. Así que vamos buscando una cortina musical

Y bueno, gracias a todos y bueno, en este caso a Delia, que también, como ya hemos pasado poemas recién, aquellos que están tan atentos, porque por allí estuvimos haciendo un comentario de un tema musical, de una telenovela, y están todos atentos. Eso me gusta, cuando la gente está atenta y participa también. Y en este caso, Delia, que nos envió un poema.

¿Cuántas veces sentimos que se nos va la vida? 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

desilusión, una palabra de más, un desencuentro. Y parece que ya nuestra alma no encontrará otra vez el camino de regreso. Pero todo se calma y vuelve. Vuelve plena de fe, de ternura, de esperanza. Y solo basta con escuchar una canción que llega de nuestro ayer para recordarnos que fuimos felices en otro tiempo, que aún existen. La magia de una buena palabra, el regalo del perdón, la belleza de otra mirada, que no es tiempo de renunciar. Aún soportando días inciertos de dolor y soledad. Y que si amamos realmente, habrá un reencuentro y también habrá más sueños para intentarlo de nuevo. Muchos más sueños para soñar y realizar.

Y bueno, así pasó la poesía de Delia. Qué belleza, Delia. Gracias, gracias por compartirla con nosotros. Muy, muy bello. Felicitaciones y gracias, ¿eh? Muy bonito, muy bonito. ¿Y seguimos? Sí, sí, sí, seguimos. Adri desde Toledo también me envió un poema que pasamos a leer ya. Y es de Buesa, ¿eh? Un grande, un grande. Me refiero al autor, ¿no? José Ángel Buesa. Todavía queda luz. A veces regreso a las calles de entonces, no para buscar lo perdido, sino para saludar lo vivido. Me detengo un instante frente a un café cualquiera y descubro que la memoria también sabe sonreír. Recuerdo una mano, una tarde de lluvia, una risa que aún ilumina algún rincón del alma. Qué fortuna haber estado allí, haber amado, haber pronunciado un nombre que todavía caliente el silencio. La vida no se llevó aquellos días. Los dejó encendidos donde mejor podía guardarlos, en la parte de nosotros que aún sabe mirar el mundo como si acabara de empezar.

0: diciendo, bueno,
1: así pasó otro bonito poema, pero acá ya me mataron porque estoy en duda. Resulta que esto es una captura, ¿no? Está en pequeñito José Díaz Romero. No sé si es quien publicó o el autor. Y abajo debe ser que dice José Ángel Buesa, que yo lo reconozco, conozco varios materiales de este gran escritor. Pero están los dos nombres, porque por allí cuando hacen captura está quien publica y quien hace la captura y me lo envía a mí. Tengan cuidado con eso. Bueno, en este caso es mi querida Adri de Toledo. Porque ahora estoy confusa y como estamos en la radio, tenemos que informar bien, correctamente, quién es el autor de este poema. Así que allí está. En chiquito está, no sé si es el autor, y después debe ser que en la captura salió parte del otro, del siguiente. Y yo vi así en grande José Ángel Buesa y bueno, pero estoy en duda, creo que no es de él. Así que tomen la precaución los que hacen captura, recortar bien, así yo no me confundo. Porque tenemos que informar correctamente quién es el autor. A veces son insignificancias porque nadie va a estar escuchando y va a decir no. Ese poema, por eso cuando yo recito mis poemas y por allí leo algo, un poema de otro autor, yo aclaro porque eso hay que aclarar siempre, siempre. Porque son los derechos del autor, ¿no? Pero bueno, allí queda la duda, ¿quién es el autor de esto? Hermoso, hermoso lo que envió, me encantó. Bellísimo, bellísimo. Gracias, Adri. Y gracias a Adelia. Gracias a todos los que han dejado frase, poemas. Gracias, gracias. Muy bello todo. Muy bello.
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1: Adelia dice, gracias a vos, Sol, y gracias por esa canción de Luis Miguel. Una belleza. Sí, se me ocurrió esa por lo que decía. Sí, está bonito. Es un bonito tema de Luis Miguel. Precioso lo que envió Adri de Toledo, dice Delia. Bueno, gracias, Delia. Por acá, ¿qué más tengo? Norita dice, envió una frase. A veces no es el cansancio físico lo que agota, sino el peso emocional de todo que llevas en silencio, que luchas por salir y debes callar. Muy bueno está esto, muy bueno. A veces no es el cansancio físico lo que agota, sino el peso emocional de todo que llevas en silencio, que lucha por salir y debes callar. Tal cual. Yo digo, a veces, vieron que yo por allí cuando digo que tenemos que cuidar nuestra salud, y siempre hablo de la salud física y mental, ¿no? Porque a veces uno está reagotado y no porque estuviste trabajando, no es cansancio físico, sino viste también el poder de la mente es tan grande y uno va acumulando cosas y eso no está bueno cuando no lo soltas. Me encantó, gracias a, en este caso, Norita lo envió, ¿eh? Y dice, bravo por esos poemas, decía Norita y aplaudía. Gracias, Nori. Dieguito de Alta Córdoba dice, mi corazón únicamente está hecho para sentir tu hermosa voz. Bueno, gracias, gracias, gracias. Dieguito, gracias. Es un poeta también, los piropos que me dices.

0: Barcelona, 13 grados, lluvia. Bruselas, 7 grados, cielo nublado. París, 8 grados, viento y lluvia.
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0: 7 grados.
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0: Y bueno, bueno. Aquí tenemos la data del tiempo para mañana, chicas. Seguimos, seguimos. Qué lindo lo estamos pasando. Esto me gusta. Así variadito, de todo un poquito. Hubo quien contó una historia de amor, quien envió un poema, algún comentario que se hace. Eso me re gusta. Gracias, Sole, se escuchó bellísimo en tu voz. Felicitaciones, Delia, muy bello tu poema, dice allí Adri desde Toledo. Gracias, Adri. Sole, querida, perdón, gracias por Adamo, dice. Manda aplausos, Adri de Adamo. Besitos, Adri. ¿Qué más tengo por aquí? Bueno, estoy mirando un poquito el reloj porque estoy medio...
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0: Tenemos tiempo todavía, 30 minutos nos queda.
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0: Este chico siempre hizo canciones, no sé si las hizo para las telenovelas o las telenovelas se apoderaron de las canciones. Bueno, no voy a hablar mucho porque tengo que leer algo y no sé qué, pero aunque sea alguito que me lo habían solicitado. Pero ustedes saben que está bueno escuchar a otros que mandan poemas. Al comienzo se comunicó un oyente que él solía mandar poemas y no mandó poemas hace como 5 primaveras que no manda poemas. Están vaguitos los poetas, están muy vaguitos, qué feo. Bueno, los viernes tenemos el rincón de poetas de otros lugarcitos del mundo, pero bueno. Acá no pasa nada en nuestro país, no pasa nada en nuestro país.

Bueno, voy a leer algo que no lo iba a leer porque es medio larguito, pero bueno, por allí. Ustedes saben cómo yo escribo, ¿no? Sí, sí. Me imagino, sueños. Soñar no cuesta nada, dicen por allí.

¿Por qué al despertar cada mañana mis ojos están húmedos de llanto al no encontrar al no encontrarte a mi lado? Si jamás te tuve, ¿por qué recorro como loca todos los rincones de mi casa buscándote si jamás estuviste en ella? ¿Por qué cuando suena el teléfono voy corriendo a atender, con el corazón latiendo en mi garganta, feliz pensando que eres tú, si jamás me llamarás? ¿Por qué busco entre los regalos del árbol de Navidad un poema tuyo, si jamás escribirás para mí? 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

manos que jamás termino de leer. Me reclino en un sillón y fijo mis ojos en la puerta, esperando ansiosamente que de un momento a otro esta se abra y entres tú. Si jamás llegarás. Y luego llega la noche y comienzo con mis fantasías. La noche para mí es mágica. Me transporta a un mundo fantástico, donde yo soy feliz, donde mi imaginación no tiene límites. Sueño despierta, te tengo conmigo en cada canción que escucho, en cada poesía, y soy inmensamente feliz, amándote en silencio. Y luego a la rutina de todos los días. Y vuelvo a la realidad. Y me pregunto, ¿existirás realmente o estás solo en mi mente? Sí, estás en mi mente, te formé en ella, tú no existes. Amo la nada. Qué cruel jugada me hizo el destino. Llegas a mí cuando me voy. Hasta hoy fui feliz amándote en silencio. Pero ya se terminó. Hoy te digo adiós. Es una locura amar a quien no existe. Hoy te digo adiós. Pero tal vez siga buscándote en cada rincón de mi casa. Seguiré esperando tu llamado. Vagaré por las calles, perdida entre la gente, buscando tu rostro. Bastará que tus ojos miren a los míos por un segundo y sabré que eres tú. Feliz estaré porque al fin te encontré. Yo sabré reconocerte, aunque nunca te vi, mi amor, mi vida, mi sueño. Si realmente existes, si en algún lugar insólito estás, y si a tu corazón llegó mi mensaje de amor y supiste interpretarlo, amor mío, no dudes un minuto, dame una señal. Yo estaré alerta. Envíame esa señal que yo iré a tu encuentro. Porque te amo.

0: Y bueno, así pasó un poema, un escrito de los míos, que únicamente yo los entiendo. Tiene más años esto, chicos. Y a veces cuando leo un poema, digo yo, ¿por qué habré escrito esto, no?
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0: Bueno, así para los que piden poemas, aunque ahí, ayer me leí todos, sí, un montón. Pero bueno, complací con esto que hacía un tiempito no lo leía.

0: Gracias, Angelita. Qué pecho, Sol, le manda aplausos y abracitos a Adri de Toledo. Gracias, chicas, gracias. Y chicos, porque también está John Beas, que estuvo escuchando poemas. Hola, Sole, aunque no escriba, te escucho siempre y es un momento de viajar a ese tiempo que fue hermoso. Los recuerdos, nostalgias, gracias por todo y sé siempre feliz. Manda pimpollitos, besitos, abracitos, corazoncito. Cristina, Cristina. Dice, un tema clásico de Ismael, me dice. Ismael, será...
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0: 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El serrano, será... Bueno, tengo algunos que son clásicos, pero no tanto como este. ¿Será este el que te gustaría, Cris? Bueno, besitos y gracias por acompañarme, Cristina. Gracias, gracias.

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Bebíamos el aire el uno del otro. 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
1: Oh, no, no, por favor. 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

Y bueno, así pasó el tema solicitado. Y me decía Cristina, sí, Sole, ese tema hermoso fue algo que viví. Una historia que al final llegó a su fin. Y me cuenta Cristina, con caritas tristes. Y bueno, ¿será que no era tu destino, no? Por allí uno cree que es una historia, una gran historia de amor, pero no es tan así. El verdadero amor llega en cualquier momento después de la tormenta, ¿no? Claro que sí. Gracias, Cris. Gracias. Besitos. Gracias. Bueno, le pegamos con el tema. Sí. Me voy rapidito a la publi, ya me despido de ustedes, chicos, porque ya se me voló el tiempo. Quiero agradecerles a todos por estar, realmente pasamos una hermosa tarde. 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

0: Y bueno, hemos estado atendiendo el teléfono, yo por allí no lo atiendo a esta hora porque estoy a mil, pero bueno, se ha comunicado otra Cristina también. Tenemos otra Cristina, que ella me comentaba que es no vidente y que, bueno, siempre nos está escuchando también, que es muy feo, claro, sí. Por eso digo, tengo varias personitas que son no videntes, entre ellas Isabel. Y bueno, ella me está escuchando siempre, siempre dice, así que bueno, la vamos a estar saludando. Y quiere saludar también a su hija Ana Laura, ¿eh? Así que bueno, están ambas escuchándome. Ya después ampliaremos porque la atendí tan rápido, pero bueno. Dejó el saludito a las bendiciones y dice, estuve escuchando, se pensaba que Marcos Daniel era un familiar, claro, doy mi número para Marcos Daniel, aclaro, no es porque sea familiar mío, sino que a veces lo he hecho con otros cantantes, porque a veces el público, viste que cuando damos el número del cantante, por allí pueden llamar y qué sé yo, entonces... Pero no nada que ver, Marcos Daniel es un cantante que conozco apenas hace 4 años más o menos que lo conozco, y ella dice que escuchó el número que di por Marcos Daniel, claro, es mi número, sí, pero este es mi número personal, el número que tengo en la radio, para toda la gente que está escuchando allí, bueno, gracias, Cris, yo tengo dos Cristina hoy. Bueno, y besitos a Ana Laura también. Gracias por estar siempre en la sintonía. Gracias, chicas.
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0: Por aquí dice, pasa el tiempo volando y tú a tu lado, bella, pero hay que despedirse hasta mañana. Bendiciones para ti, Pelu y Manu, dicen Norita y José Manuel. Gracias, chicos. Besitos. Buenas tardes, Sol. ¿Cómo están ustedes? Saludos a la gran audiencia. Tuve que salir, realizar una diligencia, subí al auto y la radio ahí arranca. Y estaba el temazo de José Feliciano, Después de ti. Bueno, me cuenta todo eso. Lo mejor para ti y la gran audiencia. Bendiciones, dice el profe Héctor del Cerro de las Rosas allí. Que dice, ay, estoy a full, chico, porque salgo del aire. Sé que es el final del horario, pero no quería dejar de saludar. Bueno, besitos al profe Héctor del Cerro, que ahí está, dijo presente al final. Hermoso programa el de hoy, genia. Un lujo, gracias, te quiero mucho. Besitos y más besitos. Y me manda los besitos, el chocolate, todo, Dieguito de Alta Córdoba. Gracias, Dieguito. Sole, hermoso el programa, hasta mañana si Dios quiere, manda besitos, Angelita también, gracias, Angelita. Hay dos cosas que son lo más importante en mi vida, sin ellos no vivo, el aire que respiro y la ternura de tu voz, Solcito. Es ahí que mi corazón late sin prisa y a ritmo sinfónico. Hermoso la programación de hoy. Hasta mañana, diva y reina de la radiofonía cordobesa. Al mundo, Dios proteja tu vida y demás con el potente aura celeste. Besitos, manda allí Miguel Ángel. Gracias, Miguel Ángel. Hermoso programa, Sole. Nos encontramos mañana, si Dios quiere. Chau, amigos. Besos, dice Delia. Chau, Delia. Gracias por estar. Gracias por todo. Besos, bella, dice Adri de Adamo. Gracias, Adri. Adri de Toledo también que se despide. Gracias, Adri. Gloria Alderete de Primero de Mayo. Un abrazo, Sol. Bueno, besitos a Gloria Alderete. Y bueno, y toda la gente. Hoy me fue poco el tiempo, pero bueno. Hemos disfrutado, hemos leído poemas, hemos hemos recibido gente nueva también, va, no tan nueva, pasa que, bueno, ocurre, como dice mi poema, que siempre caminé deprisa, así dice mi poema, no tan nuevo, dice mi poema. No, pero me han hecho saber que siempre me están escuchando, como el llamadito de esta personita que está junto a su hija Ana Laura, que me están escuchando allí, y que nosotros no sabíamos, así que besitos a todos. a la gente que envió los poemas. Gracias. Mañana, si Dios así me lo permite, después de Leandro, Leandro comienza con una mañana diferente a las 9:30 de la mañana, y al mediodía llegamos nosotros con Románticos con Soles. Sí, señor. Hasta las 16 que regresa él con Onda Expansiva. O sea, ya está listo allí Leandro para salir al aire con Onda Expansiva, con toda la muy buena música. Gracias a todos. Por aquí tengo...
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0: José de los Álamos dice, un super programa el de hoy. Besos para ti, bella princesa. Me dice José de los Álamos. Gracias, Josécito. Besitos. Gracias a todos. Chau, Sol, dice por aquí Freddy. Bueno, chau a todos, chicos. ¿Se quedan con Leandro Cherino? Yo regreso mañana al mediodía. Sí, después de Leandro.
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0: Besos, los quiero. Que terminen bonita la tarde. Gracias por tanto, chicos. Gracias por tanto amor.

0: Arriba.
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partir de este momento y hasta las 18 horas comenzamos a compartir la tarde de Onda Expansiva.

tarde del martes 6 de octubre de 2026. Peter, estamos aquí en una tarde con 25 grados 5, me dijo Peter. Bueno, daban 27 para hoy, Peter. Tenemos que sentirnos como en primavera, ¿vio?

De a poquito se va acercando la fiesta homenaje a las mamis. No sé si escucharon esta mañana una mañana diferente, pero desde ya le voy diciendo, van a ser lotes de regalos para las mamis. Y le digo más, van a ser varios lotes para las mamis. Que se lleven dos, tres, cuatro regalos cada mamá. Hay muchísimos, muchísimos.

ya se largó la venta de anticipadas para la fiesta Día de la Madre. Hasta este viernes, las entradas van con doble descuento. Le digo para que aprovechen y puedan adquirir las suyas con un descuentito que les sirva para tomar algo, para saciar la sed. Eso es para quienes ya saben que van a poder ir a la fiesta Día de la Madre. Los que todavía no pudieron acomodar las cosas y bueno, la semana que viene las anticipadas cuestan un poquito más caras y de última las compra en la puerta. Claro que en la puerta ya no son a precio de anticipadas, pero lo mismo, que nadie se pierda la fiesta Día de la Madre. Nosotros le pusimos, y yo creo que es así, coincidimos, la fiesta más emotiva del año. Después, si tenemos un tiempito, vamos a recordar, incluso hasta esta mañana se han seguido agregando regalos en plural. ¿Cómo tiene que hacer si quiere conseguir anticipadas si no sabe cómo? Contáctese al número de los mensajes vía WhatsApp. Ahí le dan toda la data. 3516-781-743. Tengo saluditos, Peter, por acá. Dice, gracias, Leandro, por la música. Dice Juan, el taxista. No, gracias a ustedes porque incluso los que manejan taxis, remis o distintos vehículos van llevando la señal por todos lados. Y mucha gente se agrega gracias a ellos. Por acá dice, soy Carlos, te acompaño hasta las 18. Sigo acá desde esta mañana, dice Susana. Hola, Leandro, sigo en sintonía, Raquel. Hola, Leandro, tanto tiempo, siempre escucho. Saludos a Peter, dice Antonio. Muy buenas tardes, los acompaño. Saludos, Rosa de Ameguino.

El último saludito antes de ir a la música, Peter, prepare todos los cassettes de aquel lado. Muy buenas tardes, Leandro Nida, operador genio Peter, aquí presente con onda hasta las 18. Como corresponde, Diego saluda el ochentero.

0: Muy bien, Peter Laura, 16 con 18. Tiempo de música, tiempo de bloque 2 por 1.
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0: El 2 por 1 de hoy, Tommy. El primero de los temas, Bang Together.

El 2x1 de hoy, Tommy. El segundo de los temas, Una noche.

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la hora 16 con 40 minutos. Así estábamos empezando la tarde de este martes 6 de octubre. Falta poquito, Peter. Para el reencuentro con la familia de Onda Expansiva. El sábado 17. 11 días faltan, Peter, si no saqué mal las cuentas. Estaremos en la gran pista de Banzai, Estación Roca, Saldán. Para homenajear a las mamis, como lo hacemos anualmente, y vayan temprano. Yo sé por qué les digo, porque hay souvenir para las mamis adelantadas.

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Hay más regalos, sí que hay más regalos. 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Vamos a estar publicando fotos de los regalos que ya tenemos confirmadísimos. Y esta mañana se agregaron 2 regalos. Gustavo, le tenemos que agradecer y saludar, por supuesto, nos trajo de parte de GI Accesorios un vaso con control de temperatura. Escuchen esto, tiene un visor allí para ver la temperatura, pero ahí dice, no, estará muy caliente, no, y es un vaso frío, ahí le va a estar indicando de qué se trata. Además, un set de mate de lujo con cristales. Por eso le digo, una cosa es decirlo acá y otra cosa es verlo. Vamos a estar subiendo las fotos, si no me equivoco, mañana, mañana. 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

0: para quedar muy bien o para regalarse. ¿Qué temazos nos decía Rolando del Centro? El saludo, por supuesto. Si no me equivoco, por lo que escucho de cortina, lo que se viene es un bloque 90. 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
1: Racing Rise y The End of Days. Get on up and dance.

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Ya estamos en la última hora del programa. Nos quedan los dos bloques más esperados de cada tarde, Peter. Hay que apurarse. Tengo saluditos antes de ir a la música de nuevo, Peter. Hola, Onda Expansiva. Soy Marcos de Nueva Córdoba. Saludos a todos. Mates y la mejor música para que más éxitos. Hola, Lean y Nilda, aquí en el dial. Saluditos a todos, dice Silde Ameguino.

dice por acá con respecto al bloque de recién, Peter, el bloque 90, dice, uy, qué temazo, me acuerdo cuando iba a Batins, el DJ turco pasaba esos temazos, dice Diego.

Mitre, hay que apurarse porque en un rato llegan los chicos de Pedime lo que quieras, edición de la semana, los martes de 18 a 20 y los sábados de 16 a 18.

0: Bueno, ya es hora, Peter, de ir buscando música. Se viene el bloque de éxitos por siempre.
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1: Hoy tengo que mandar un saludo a un personaje acá, dice, hola Leandro, saludos al operador. ¿Se sabe algo de Fer el Sodero, maestro? Como siempre, Leandro, de parte de Bolsillo, qué personaje, se ve que ya puede ver la luz del sol, Peter. Y por las dudas, no me gusta el fútbol, dice, ahora sí, claro. Tiene la estampita de San Salmerón, todo ese. Se quedó en esa época, o sea, Pita. No puede ni hablar de fútbol, Bolsillo. Bueno, dice por acá, hola Lea, Nilda, Peter, seguimos trabajando, acompañado por Onda Expansiva Online. Saludos a toda la audiencia de La Activa y el especial de hoy para Miriam y Henry, dice Daniel de Daniela. Ayer mandó el saludo tarde, Daniel de Daniela, los días lunes. Estamos ahí en pleno contacto poniendo los cables para que llegue bien la señal desde Buenos Aires y se nos pasó el saludito. Completamos con Vinci, Funky Bebop.

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0: Muy bien, ya la hora 17:40. Peter va a ver el partido hoy, el último partido de Messi. Con las... Sí, ya sé, Peter, con la camiseta de la selección argentina. Después sigue. Sigue en el Inter Miami, Peter. Habrá... Pero bueno, dentro de un rato, ¿en cuanto? En 2:20, Peter. Y bueno, habrá que juntarse con un asadito, alguien que haga un asado que nos invite, Peter. Por ser una ocasión especial, tengo 2 rollos de papel, este... No, ese papel no, el de cocina, Peter. Servilletas de cocina. Bueno, 17:41, Peter. ¿Qué le parece si vamos adelantando ya nomás al bloque de Ítalos?
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La seguimos con Alan Rose. Valentino Mon Amour. Ya saben que están a la venta las anticipadas hasta este viernes. 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

Y con esto nos vamos. Pero no se vayan porque sigue la programación de Activa con Pedime lo que quieras. Nosotros volvemos mañana 4 de la tarde a la sintonía de Activa. Nos vamos con Magazine 60. Florida Mix. Hello.

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0: Buenas tardes, señores, buenas tardes. Arrancamos la tarde de este martes 6 de octubre. Arranca, señores, damas y caballeros, damos comienzo a la tarde de Pedime lo que quieras.
1: ¿Arranca o no arranca?
0: Arranco o no arranca, gatito. ¿Cómo le va? Buenas tardes, bienvenido.
1: Sergio, querido, buenas tardes.
0: ¿Cómo le va? ¿Qué dice? ¿Cómo anda? No me escucho nada.
1: ¿No?
0: No, pero poco y nada, don Gaturro. Don Gaturro.
1: ¿Ahí?
0: Poquito, ahí está acoplando bastante. ¿Cómo le va, Galo? ¿Cómo pasó el fin de semana?
1: Sí.
0: ¿Cómo dice?
1: ¿El acoplado? ¿En la circunvalación?
0: Sí, por ahí anda más o menos.
1: Super, YPF y Shell.
0: Sí.
1: ¿Todos juntos?
0: Sí.
1: ¿Más no se puede pedir?
0: Ajá. Está acoplando un montonazo usted.
1: Cállala.
0: Yo le dije, ¿se acuerda que le dije? Está muy alto. Sí. Bájelo. Sí. Está muy alto, acoplando mucho. No, ahí no, allá. Siente cómo acopla. Bueno, gatito, ¿cómo ha pasado el fin de semana, gato? Ha estado a full acá en la radio, trabajando.
1: A full.
0: Sí, como siempre. ¿No? ¿No hubo fin de semana en el chamba?
1: No, chamba.
0: Abre el micrófono usted si quiere.
1: ¿Está abierto?
0: Ah, está abierto. Bueno, puede hablar también si quiere.
1: Ahí.
0: Bueno,
1: ahí.
0: Gatito, ¿qué arranque
1: sale.
0: tan...
1: ¿Sale?
0: Sí, ahí sale. ¿Qué arranque tan comprometido con todo que tenemos?
1: Sí, no hubo chamba el fin de...
0: ¿No hubo chamba? Bueno,
1: no,
0: muy bien.
1: Se extrañó la chamba.
0: Sí. Bueno, ¿qué va a hacer?
1: Fueron 3 fines de semana chamba seguidito.
0: Bueno, gatito, te comento que arrancamos la tarde, pedime lo que quieras, señora, señor, vaya poniendo la pava porque vamos a pasar una tarde espectacular. Hoy día no estamos en YouTube. Qué bárbaro, tenemos tantos problemas que no logramos encarar. ¿Qué pasa? ¿Qué más tenemos? Le mandamos un saludo grande a la gente de Onda Expansiva que nos dio el pase, por supuesto, para el señor Leandro y Nilda, y por supuesto a su operador Peter, que lo acabo de cruzar acá a la salida de la radio. Le manda saludos, gato, Peter. También le quiero...
1: Hablando de Peter, sábado se quedó con las ganas.
0: ¿El sábado?
1: De verlo.
0: ¡No!
1: Sí,
0: se quedó con las ganas de verme. Claro, no me digas todo.
1: Usted llega, pero llega vía virtual.
0: Sí, claro.
1: Y Peter se iba en la moto.
0: Ah, y dice, ¿dónde está Leusi?
1: El gordito. ¿El gordito no vino, el gordito?
0: Hablando de gordito, le mando saludo a Gustavo de Barrio Müller, que siempre nos escucha. Bueno, señores, le mandamos un saludo grande también para la gente de la GRK Cuarteto Radio Online que nos está sintonizando. Estamos transmitiendo a través de la web para la GRK Cuarteto, la radio del señor Tincho Rolán. También le mandamos un saludo grande para la gente de la 104.5 FM Camino hacia la Posta de Obispo Trejo y a toda la gente amiga, por supuesto a su director Jesús Pucheta, que está ahí. ¿Cómo le va? Buenas tardes, bienvenido. ¿Cómo anda? Pase. Lo voy a presentar ya, deme 2 segundos y lo presento. También le quiero comentar a la gente que estamos saliendo en vivo a través de la 99.5 FM Las Arria. Un saludo grande para toda la gente linda de Las Arria, que próximamente va a andar el Tincho Rolán por allá. Así que le mandamos un saludo grande. ¡Subirme la música, gato!

0: quería presentar porque es el hombre más buscado por todas las financieras de Córdoba, las tarjetas de crédito. ¿Qué ha fundido este hombre? Los bancos que se han ido del país.
1: ¿Está de cara? No, todavía. ¿Ah?
0: ¿Está de cara?
1: ¿Banco Julio?
0: ¿Cómo?
1: Banco Julio.
0: Provincred. Fundieron por prestarle plata a él. Es el hombre más buscado en la ciudad de Córdoba y todo el país. La DEA también lo anda buscando. La CIA, el FBI, todos lo buscan. Y anduvo por Buenos Aires. Bienvenido, Sergio Pajarito Acústico.
1: También lo busca la Mónica.
0: Ay, la Mónica lo anda buscando. Pajarito Acústico, ¿cómo le va? Bienvenido.
2: ¿Cómo anda, pajarito?
0: Arrancamos la tarde.
2: Bien, todo bien, che.
0: ¿Sí?
2: Sí, la verdad es que estamos contentos, viste, de venir.
0: Pará, ¿pero por qué habla así?
2: Porque tuvimos la semana pasada, sí. ¿Viste? La semana pasada contamos con Pepino.
0: ¿Con Pepino? ¿Pepino?
2: Pepino,
0: ¿no?
2: Con Pepino tuvimos
0: Pepino,
2: en la Capi.
0: No. Pepino.
2: Todos con Pepino.
0: ¿Estuvieron en la Capi?
2: Sí, sí, estuvimos en la Capi, viste. Y bueno, tuvimos una hora y se me han pegado.
0: ¿Se te ha pegado la torá porteña?
2: Sí, estuvimos una hora ya, viste.
0: ¿Una hora?
2: Sí, estuvimos una hora y se me ha pegado.
0: ¿Y se te pegó la torá? Sí, te hago una pregunta. Porque acá llegaron rumores que ¿Te fuiste a Buenos Aires en el rastrojero?
2: Sí, fuimos en el rastro para allá, ¿viste?
0: Escucha, ¿le pusiste parabrisa?
2: Es del lado mío, nomás. Pepino, fui todo despeinado.
0: ¿Lo llevaste Pepino a Moreno?
2: ¿En el rastrojero? Sí, yo le dije que no tenía Australia y Pepino puso la plata para el gas, ¿viste?
0: Ah, para el gas hoy.
2: No, porque llevo una garrafa de 20. La cosa es que Pepino puso la plata y fuimos hasta Buenos Aires.
0: Bueno, a ver, escúcheme, ¿cómo le pasó Buenos Aires?
2: Ah, bueno, usted, digamos, habla bien.
0: Ah, bueno.
2: Este es un programa serio.
0: Sí,
2: me había olvidado que es un programa
0: serio.
2: Es
0: un programa serio.
2: No, la verdad es que bien, fuimos a Buenos Aires, hicimos la famosa asamblea.
0: La asamblea de Sadaic.
2: Que estamos todos los años, hacemos la asamblea. Y lo lindo de esa asamblea, entre otras cosas, es que nos juntamos todos los autores, todos los colegas.
0: Muy bien.
2: Y la pasamos muy bien, contamos anécdotas, todas esas cosas. Y hoy vamos a contar algunas de ellas.
0: Hoy día tenemos invitado. Ya lo anunciamos en las redes, ¿no?
2: Sí, ¿quién viene hoy?
0: Hoy va a venir un autor, un escritor, un intérprete, un gran artista.
2: Pero si yo ya estoy acá. Ah, no está hablando de mí, no. Ah, perdón.
0: Bueno, pajarito, bienvenido. Los teléfonos para que se comunique la gente son el 3517-665479 y el
2: 3517-324-358.
0: Pajarito, ¿dónde estamos ubicados?
2: Estamos en Tomás de Archondo 3153, barrio Joffre Noti.
0: Muy bien, ahí estamos.
2: Mandar algo para merendar.
0: Ese es el mangazo, ahí está. Bueno, bien, bien ahí,
2: pajarito. ¿Quién viene hoy? Me dejaste con la duda.
0: Pará. ¿Con la qué?
2: ¿Hasta qué hablo?
0: Esperá, ya te voy a estar contando.
2: Decime, gato, ¿quién viene?
1: ¿Autor? ¿Jugador de fútbol?
0: No, ¿cómo jugador de fútbol?
1: ¿Tiene el mismo apellido y apodo? Un jugador de fútbol.
0: Bueno, yo podría decir, viene un abogado, porque tiene el mismo apellido de un abogado.
2: No, pero es autor.
0: Es autor, compositor, intérprete.
2: Pero de los mejores.
0: De la primera línea.
2: Yo te diría que de los últimos 10 años hay dos autores muy, pero muy importantes.
0: No me digas, ¿quién sería uno?
2: Uno sería Marcos Bainotti.
0: Muy bien.
2: Ese no vino.
0: No.
2: Y otro es el que estamos esperando.
0: Sí, que venga.
2: Que venga.
0: Sí.
2: Que grabó con los mejores
0: pero por supuesto y ya te vamos a estar contando la historia.
2: Sí, yo no quiero hablar mucho porque pero le vamos a contar cuando venga, le vamos a demostrar que sabemos.
0: Claro, que algo sabemos, ¿eh?
2: Sabemos el número de cuenta del banco, sabemos. No, eso no.
0: Le hago una pregunta, esa persona invitada que va a venir, ¿también tiene pedido de captura como usted?
2: No.
0: Ah, no. Es una persona correcta.
2: Él es una persona.
0: Ah, muy bien.
2: Muy buena. Yo no digo el nombre porque la policía va a saber dónde está y me va a venir a buscar a mí. Entonces,
0: atento el comisario.
2: Claro, no, no
0: el comisario
2: soy,
0: de barrio Joffre.
2: No digas
0: si
2: eso.
0: Si anda en el patrullero.
1: El comando.
0: En el comando.
2: El
0: cabo ayudante que le cambie la radio. Que no nos vaya a sintonizar porque te va a encontrar, pajarito. Señores, arrancamos. 18:17, pajarito. Las redes sociales para que nos busquen.
2: Sí, ¿cómo es?
0: Pedime lo que quieras Pedime lo que quieras radio en Facebook y pedime lo que quieras 105.9 en Instagram o al revés. Pero siempre pedime lo que quieras.
2: Ahora te mate. Y en YouTube.
0: En YouTube. Yo tuve alguna vez.
2: No tenemos YouTube hoy.
0: No tenemos YouTube.
2: Gato, ¿qué pasó, gato?
0: No, tenemos, no sé. No tenemos YouTube aquí.
2: ¿No hay este internet?
0: No, no, sí hay internet. No hay aquí. No sé qué pasa.
2: Bueno, ahora llamamos ¿no? al encargado.
1: Didi Lemona.
0: Ahí está, vamos al servicio técnico.
1: Didi Lemona, no, Pachanganáninga.
0: Ah, no, Pachanganáninga. Bueno, señores, los teléfonos ya los dijimos. Estamos saliendo en vivo a través de la GRK Cuarteto. Un saludo grande para toda la gente que se quedó conectada ahí. Los invitamos a que vivamos una tarde espectacular.
2: Sí, yo quiero el programa de hoy.
0: Sí.
2: ¿Puedo decir con quién vamos a estar?
0: Sí, dígalo.
2: Lo estamos esperando.
0: Sí.
2: Porque para nosotros es un ídolo.
0: Exactamente.
2: En la forma que escribe.
0: Pero por supuesto.
2: Es un ídolo. A quien admiramos sí, muchos sí. Se llama Pipino, o mejor dicho, le dicen
0: Pipino Moreno,
2: Pipino Moreno.
0: Lo estamos esperando, está llegando. Terminamos de cerrar el caché. Está ahí con el.
2: ¿Sabes por qué te digo que va a venir?
0: Sí.
2: Porque es esas personas que tienen palabras.
0: Sí.
2: Y dice, yo voy, pajarito, yo voy. Eusebio, espérame, gatito.
0: Ah, muy bien.
2: Y el señor viene.
0: No como otros.
2: No como algunos que
0: te inviten y no.
2: Así que en 5 minutos
0: sí.
2: Está Pipino aquí.
0: Pero por supuesto. Mientras tanto, son las 18:18. Vamos sí. a ir buscando un poco de música. Nos acomodamos acá en el estudio. Lo esperamos a Pipino y ya largamos.
2: El programa de hoy se lo quiero dedicar a las dos personas.
0: Sí.
2: Primero se lo vamos a dedicar a Marco Daniel.
0: Marco Daniel, sí, por supuesto que está cumpliendo años.
2: Cumple también, autor.
0: Sí, por supuesto.
2: Intérprete de
0: también, sí. Un gran artista, Marco Daniel.
2: Cumple años. Y Alejandro Garín.
0: Garín.
2: También, que cumple años, que me dijo que iba a estar escuchando
0: la radio. Bueno, por supuesto, un saludo grande para ellos.
2: Sí, son oyentes de la radio que siempre están.
0: Muy bien.
1: Alejandro.
2: También fue músico, claro.
1: No, tiene bajista.
2: Claro, sí.
1: Tiene un grupo. Me mataron ahora, no me acuerdo.
2: Sí, pero buen bajista, sí.
0: Este es como el sábado, este es como la edición del día sábado que le pregunté cuándo jugaba a Belgrano y Talleres. Ahora a las 5 me dice, pues yo había leído que el domingo.
2: Claro.
0: Me hizo acordar a alguien.
2: Se adelanto, claro.
0: Me hizo acordar a alguien.
2: Escucha, me dijo el director Chirino
0: sí.
2: que las 20 tenemos que poner un tema.
0: 18:20, señores, en este martes espectacular. Hoy se despide Messi de la selección argentina.
2: Sí, por
0: día
2: eso
0: tristísimo si no sabe.
2: Me habló por teléfono pidiéndome disculpas que no iba a poder escuchar el programa, así que se lo grabemos, que después se lo mandemos.
0: Bueno, muy bien. Señores, arrancó Pedime lo que quieras. Vamos buscando la música, gatito. Ya volvemos.

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0: salió.
1: ¿Cómo que salí? Pará, estamos al aire. Bueno, señores, arrancamos Bobli Mobli Mob. Qué manera de escuchar música. 18:33, ya tenemos al invitado acá en los estudios. Él está, se está acomodando un poco. Ah, se está acomodando. Bueno, ahí está, ya lo vamos a invitar a charlar a Don Pipino. Pero antes, antes, pajarito,
0: es
1: tenemos...
0: Es un invitado de lujo.
1: Es un invitado de lujo. Ha traído la guitarra.
0: Muchas veces sí. Hemos tenido un autor
1: sí,
0: de esta categoría.
1: Por supuesto, ha traído la guitarra. Me imagino que nos va a regalar algo, pajarito.
0: Sí, dijo que la guitarra después la va a donar para nosotros.
1: Estamos tomando cafecito auspiciado por el café más rico de la provincia de Córdoba.
0: Así es.
1: ¿Qué café es, pajarito?
0: El gato, decilo vos, gato.
2: Café el monaguillo.
1: Bueno, señores, antes de arrancar con nuestro invitado, que ya lo tenemos aquí en los estudios, vamos a pasar algunos saluditos, pajarito, que la gente se está comunicando. Gato, dame línea, por favor, que tengo acá, a ver qué dice.
3: Hola, hola, hola, buenas tardes.
1: Sí, ¿cómo le va?
3: Dime lo que quieras, acá estoy, como todos los martes, con la compañía de ustedes y dejando mis saluditos, que tengan un bello, hermoso programa, como siempre. Y bueno, acá estoy yo, con la compañía de ustedes y de mi perra que está ladrando.
1: Muy bien. Ahí está, es para el gato.
3: Corriendo los gatos. Corriendo los gatos.
1: Afinada la
3: me quedo con ustedes en la compañía de siempre, de este programa que nos trae un poco de alegría.
1: Ah,
3: y okay. Dejarles también un saludo para Marcos Daniel en el día de su cumpleaños.
1: Que pero por supuesto.
3: Le traiga mucha providencia de todo tipo, éxitos e infinitas bendiciones para él. Y bueno, acá me quedo, chicos, que tengan una hermosa semana y un programón como siempre, hoy y siempre.
1: Bueno, gracias.
3: Gracias por la compañía.
0: Gracias, Silvia.
1: Nuestra amiga Silvia.
0: Estamos.
1: Ay, para que se te cortó el micro.
0: 53, gato.
1: Gato, ¿a dónde andás? Que apagás la luz, gato. Bueno. No te deja hablar. Bueno, pajarito, un saludo grande para
0: sí,
1: Silvia.
0: Un saludo para Silvia.
1: Sí.
0: Que traiga la mala merienda que estamos esperando.
1: No, pará. Qué panquear así. Tenemos más saluditos, señores. Ay, que estén.
4: Cristian Prieto.
1: Sí.
4: Escúchame, gato.
1: Sí.
4: Sí, iba a tocar la guitarra, pimpino, iba a cantar los temas.
1: Sí.
4: Asegúrate, grábalo bien, porque después a mí me gusta tomarlo con un fernet con coca. Entonces yo lo escucho así, peor, y me tomo un mazo con coca. Pero ponete las pilas, ¿no? No. Empecé con Falencia.
1: Dale, gato.
4: Y empecemos tarde la transmisión. No se puede, hermano.
1: No, así no se puede, así
4: un
1: no se puede.
4: Grande.
1: Bueno, un saludo grande para el Ema Di Francesca. ¿Lo conoces al Ema Di Francesca? ¿Quién no lo va a conocer? Es el campeón de natación, el Ema, Bueno, gatito, ¿qué más tenemos? A ver qué tengo por acá. Dice, hola, buenísimas tardes de primavera, queridos hermanos, pedime lo que quieras. Siempre el pie de cañón, Jorge y Laura de Pilar.
0: Hola,
1: se nos hace complicado los días sábados, por eso reclamamos un día más en la semana, ¿no? Los complicados en la semana el señor Pajarito
0: sí,
1: Putin y
0: no,
1: yo.
0: No, la fábrica no me permite.
1: No, a mí tampoco, no me dejan salir la fábrica. ¿Qué hijo de... Ay, tío, algún día vamos a ser, no sé, sí, dueño de fábrica.
0: Y ahora que estoy haciendo directo en la fábrica.
1: Sí, ya me imagino. Pero bueno, estamos cerca del fin de año, así que no creemos que sea posible, ¿eh? Esperemos que lo tengamos para el año que viene. Dice, hoy nos gustaría escuchar Chévere con Pelusa, el tema Tu Recuerdo Sigue en Mí. Gracias y sigamos disfrutando.
0: Gracias, George.
1: Para la gente de Pilar, claro, Pilar.
0: Que me avise cuando estén los pollos listos, vamos para allá,
2: Ya llevo la guitarra.
1: Ahí está.
0: Van a ser tres pollos.
1: Pollo,
0: George.
1: Guitarra y un tomador de fernet. ¿Quién puede ser un tomador de fernet?
0: No sé.
1: ¿Quién puede ser? Recién se comunicó.
0: ¿Quién toma fernet?
1: Ay, no sé. Bueno, ¿qué más tenemos por acá, pajarito? Se nos han acumulado un montón. Dice, buenas tardes. ¿Nos pueden pasar un tema de Los Cuatro para el Ritmo? Agradecido, abrazo, Andrés. Bueno, Andrés, ya te vamos a estar buscando Los Cuatro para el Ritmo. Disculpen las molestias, pajarito, ¿es músico? Porque yo tengo algunos escritos que quizás puedan ser canciones. Disculpen las molestias, Andrés.
0: Ah, ese para Pipino. Yo no soy músico, Pipino será.
1: Pero preguntó por Pajarito.
0: Ah, bueno, yo soy el intermediario.
2: Pajarito, Pipino.
1: Pajarito el Pipino. Levante el micro ahí, acomódeselo bien para que no se tenga que tirar para allá.
0: Después cualquier cosa ahí. Le damos el teléfono que se comunique
1: sí.
0: Entre ellos. Que a mí traiga la chispa nomás y ya está. No.
1: Ah, la chispita, quiere usted nomás. Nada más, no quiere más
0: con
1: nada.
0: Un asadito estamos arreglados.
1: Qué más tengo por acá? Dice, hola, Eusebio Gatito, gracias, pajarito, por el saludo. Acá estoy escuchando, soy Alejandro Garín. Tomá, un saludo grande para el amigo. ¡Feliz cumpleaños! ¡Feliz cumpleaños para el amigo!
0: Gracias, hemos estado comunicados hoy por medio del Facebook.
1: Ah, sí, por medio del Facebook.
0: Estamos saludando. Así que, bueno, espero que estés pasando un feliz cumpleaños.
1: ¡Qué grande!
0: Y bueno, avísame cuando, si sobra torta, avísame nomás.
1: ¿Qué más tengo por acá, pajarito?
5: Hola, querido amigo.
1: Sí.
5: Muy bueno el programa.
1: Gracias.
5: Hay un amigo acá que en mi pueblo que me dice, vos sintonizás muchas FM y qué sé yo. Y esa radio de pedime lo que quieras, pedir plata, no te van a pasar más. Los audios, mensajes que le envíes. No.
1: Pero sí, pásela, acá pajarito programa, le transfiere.
5: ¿Entendés? Vos estás en la luna, digo. No vi que así se llama el programa. Así que, muy bueno el programa. Y muy bueno escucharlo al porteño que ha venido. A pajarito. Se le pegó la tonadita ahí. Chicos, un placer escucharlo. Muy bueno el programa. Y me gustaría escuchar algo de Carlitos Pueblo Roland.
1: Muy bien.
5: Si no les molestia.
1: No,
5: y que
1: por favor.
5: Un buen comienzo de semana.
1: Gracias.
5: Chao, amigazo. Y gracias.
1: Gracias.
0: Con el número que usted se quiere comunicar, no pertenece a...
1: ¿El amigo Chévere de la Para?
0: El amigo, claro, de...
1: ¿Chévere de la Para?
0: Chévere
1: de la Para, mirá.
0: ¿De la Para o la Puerta? De aquí.
1: Ah, en la Para.
0: De la Para, de la...
1: Sí, parado en la Puerta. Ah. Está ahí nomás, la Para, la Puerta, está ahí pegadito.
0: De ahí, claro.
1: La ventana más acá.
0: De la zona de ahí.
1: La ventana...
0: No, de... ¿Cómo? ¿Qué sería?
1: Carlos.
0: ¿El norte? ¿Sería no?
1: No, ¿qué sería eso? Noreste.
0: Noreste.
1: ¿Será? ¿Puede ser? ¡Gato, busca! ¿Qué más tengo por acá, pajarito? Eusebio, tienen un programón, un hondón bárbaro, y quería decirles gracias por el tema de las tres almas que me pasó el sábado, cuando hizo mención de Roberto Cortés, el cantante del Cuartetazo. Un abrazo, Lito de Barrio Joffre. ¿A qué hora está Pipino de parte de Georgina de Santa Cruz del Lago? ¡Epa! Ya en minutos, ya lo tenemos aquí.
0: Ya está Pipino aquí,
1: ya lo presentamos. ¿Qué más tengo? Déjame que tengo...
0: Estoy demorado porque demoro mucho en el camarín, poniéndose el maquillaje.
1: Sí.
0: Ya,
1: no quería rubor, rosa. Quería que el brillo de las cámaras no lo...
0: La manicura...
1: Ya estamos...
6: Sale muy blanco el pelo. Que
0: cámara. El brillo de la luz. Es
1: caro.
6: Vos sabés que cuando llegamos de Buenos Aires...
1: Sí.
6: Me dice, pajarito, ¿cómo es ese bichito que dicen corococó?
1: Ay,
6: se había olvidado de cómo hacer la gallina.
1: ¡No!
0: Ya lo
1: presentamos. Estamos saliendo en YouTube, pajarito. Estamos saliendo en YouTube para la gente que se quiera aprender. Ahí estamos con la transmisión. Cualquier cosita, nos avisan. ¿Qué más?
0: Chévere de la puerta.
1: Sí. ¿Qué dice? Chévere 26 de la puerta. Ah, es el alias, pajarito. Transfiera.
0: Bueno, sabes si recibí dólares.
1: ¿Qué más tengo por acá? A ver, tengo un audio. A ver qué dice.
5: Pedime lo que quieras.
1: Sí.
5: Pajarito Cuti, saluda.
0: ¡Hola, señor Rosa!
1: Cuti.
5: Usemi, saluda al señor Cristian Prieto.
7: Tía. Hola. Hola, tía.
5: Y acá me quedo acompañado, no los digo solito. Cuídense mucho, chicos.
1: Bueno, gracias por la tía Rosa. Gracias para la tía Rosa de Barrio Meguino.
0: No le hagas un programa,
1: No, Rosa, está
0: Jorge,
1: todo.
0: Sí. Están todos presentes.
1: Dice, pajarito, te hacen publicidad. Daniel nos manda.
0: Ah, sí, me mandó un videadito ahí.
1: Sí, ¿de qué? No quiero saber.
0: No, chiste, después te lo paso, sí.
1: Bueno, tengo más saluditos, a ver lo último. Y vamos para presentar.
8: Eusebio, pajarito, muchas gracias.
1: El cumpleañero,
8: hoy día que en las redes sociales.

0: es un cordobés,
1: sí,
0: de lo más famoso que hay, no sube el escenario, pero claro, cuando ustedes escuchen los temas que él ha hecho, con puño y letra de él, así se dice.
1: Exactamente.
0: Van a decir, pero si es, no es amigo mío, Pipino es mi hermano. lo conozco de chiquito.
1: Buenas tardes, bienvenido, don Pipino, a Pedime lo que quieras. Es un gustazo tenerlo acá, un honor para nosotros tenerlo acá.
2: Para mí es un placer realmente hermoso poder compartir este programa con Pajarito, que me invitaste vos. Y bueno, cantar alguna de mis canciones, contar un poco de mi vida. Ante todo quiero saludar a mi señora esposa, a mis hijos que están escuchando.
1: A ver, un saludo grande.
2: Y a un amigazo, el flaco Luis, un tachero, hincha de taller, igual que yo, que no se pierde baile.
1: Opa.
2: Así que te voy a dedicar algún temita, Luis.
1: Qué grande. Bueno, Pajarito, nosotros, viste
0: un
1: que...
0: Un saludo a la familia de Pipi.
1: Sí, por supuesto, su señora, su hijo Máximo, que debe estar escuchando, ¿no es cierto?
2: Exactamente.
0: Que perdón, pero el locutor que hay, hemos traído como por ahí.
1: Gato, tenemos preparado. Bueno, señoras, en la tarde, pedime lo que quieras, sí, le vamos a contar un poco, pero así, pero algo rápido. Sí, algo. Tiene una historia increíble, pero bueno, la resumimos para que sea lo más cortito.
0: Eso, la pregunta sería: ¿quién es Pipino?
1: ¿Quién es Pipino? Señores, les presentamos: ¿quién es Pipino Moreno? Para que lo conozcamos.
3: Oscar Jorge Pipino Moreno nació el 24 de febrero de 1957 en la ciudad de Córdoba y creció forjando su identidad en las calles de Villa Libertador. Criado con el apoyo incondicional de su madre, desarrolló desde muy joven una profunda vocación por la música. Su camino artístico comenzó en el ámbito folclórico al integrar el dúo Tiempo junto a Aldo Rubén Mena. Más adelante, se incorporó al proyecto Las Voces del Camino, que debido a los conflictos de registro de marca, adoptó definitivamente el nombre de Los del Camino. Con este conjunto vivió una etapa de gran exposición y crecimiento profesional. Compartieron escenarios con referentes históricos como los Tucutucu, los Cantores del Alba, y tuvieron como padrino artístico a Argentino Luna. Pasaron por el Festival Nacional de Folclore de Cosquín. En 1996 alcanzó uno de sus mayores logros al consagrarse a revelación del Festival de Doma y Folclore de Jesús María, año en el que Silvia Layana fue distinguida en el rubro solista. Aunque inicialmente su terreno era la música de raíz folclórica, el compositor Jorge Machuca, autor de Nueve y Media, lo motivó a incursionar en las líricas del cuarteto. De esa sociedad compositiva nacieron obras fundamentales. Quisiera saber, inspirada en un viejo romance de juventud con una joven que luego se mudó a La Carlota. O La Señora, una composición marcada por el respeto y la elegancia al retratar el reencuentro fortuito con un amor del pasado. Tras un intento inicial de acercar esos temas a Manolo Cánovas en Trulalá, truncado justo por la decisión de los músicos que fundaron la barra, Machuca llevó el material a Carlos La Mona Jiménez. La Mona estrenó las piezas en vivo en el Club Argüello Junior, marcando el debut de Moreno en la música popular cordobés. A partir de ahí, su obra pasó a integrar el repertorio de principales figuras de la escena. Carlos La Mona Jiménez, además de los primeros éxitos, inmortalizó El Bohemio, pieza nacida de una vivencia personal donde una mujer de posición económica acomodada intentó alejarlo de su mundo popular, recibiendo como respuesta su fidelidad a la bohemia y a su barrio. Ulises Bueno grabó ¿Qué será?, cuyo célebre concepto sobre si los amantes se extrañan provino de una charla íntima y cómplice entre Moreno y su esposa Marcela.
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3: Cachumba, entre otros exponentes del género que continuaron nutriéndose de su sensibilidad narrativa. A diferencia del tono desgarrador y punitivo característico del tango clásico, el estilo autoral de Pipino se distinguió por una mirada sentimental, respetuosa, agradecida hacia la mujer y los vínculos

0: En lo personal, Moreno tuvo 4 hijas de su primer matrimonio y posteriormente formó una sólida unión con Marcela Ventura, su compañera, por más de 2 décadas y pieza central en su inspiración cotidiana, con quien tuvo a su hijo Máximo, tras sobrellevar etapas de escasez económica y someterse a una cirugía de bypass gástrico que mejoró su salud, mantuvo intacta su calidez y su prolífica actividad creativa.
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0: Con la apertura de los medios de comunicación y plataformas digitales, su figura como pluma detrás del éxito cobró el merecido protagonismo público. Pipino Moreno ocupa un lugar especial en la música popular de Córdoba, ya que sus letras son éxitos interpretadas por los grandes artistas cordobeses. Hoy nos visita en Pedime lo que quiera, Oscar Jorge Pipino Moreno.

0: Bueno, señores, ahí le presentamos en una breve reseña algo de su historia, porque tiene muchísimas, mucho más.
1: Bueno, se hacía muy largo. Pipino, más o menos es tu vida.
2: Así es. Realmente me siento muy halagado porque creo que es una presentación muy, pero muy buena. He estado en todos los medios, en la popular, en la máxima, y bueno. Y en realidad me ha sorprendido esta presentación. Les agradezco al locutor, a vos, esta reseña que han hecho conmigo. Me llena de orgullo y de placer poder escuchar todas estas cosas lindas que han escrito.
1: Bueno, simplemente nosotros no hemos hecho nada porque es tu vida, es tu historia. Lo ha hecho él. Esto va a quedar en internet, así que lo va a poner.
0: Sí, por supuesto.
1: Tus nietos, todo el que quiera lo va a poder ver por internet, después va a quedar en...
0: Sí, va a quedar en nuestro canal de YouTube para que lo puedas escuchar las veces que vos quieras. Es un pequeño repaso, digamos, de la vida de este gran artista que no está en el escenario de las bandas cuarteteras, ¿no? Es él detrás de cámaras.
1: Es como yo quería explicar recién, no sé si se entendió, que es muy conocido, pero no tan conocido acá.
0: Exactamente.
1: Sino por todas las obras que él hizo. Y vos, Pipino, ¿qué empezaste en el folclore?
2: Empecé en el folclore junto con Aldo. Hace muchísimos años, no lo voy a decir, pero hace varios. Y entonces Jorge un día me dice, a mí me gustaba escribir. Y me dice Jorgito Machuca, sí. Me dice, ¿tendrías que hacer unos temitas para de cuartetos? No, le digo, ni en pedo. No, no, mis canciones son canciones folclóricas, le digo, nada que ver. Dice, pero ¿se puede reformar? Con el piano, me dice, probamos.
1: Lo adaptamos.
2: Y en una noche, charlando, me dice, qué lindo está para tirar un tema y a ver qué onda con el piano. Y escribimos, quisiera saber.

0: Yo cantaría alguna de las mías, pero no sé si entra en esto. Por ejemplo, uno de los del autor mío, no te quiero pacar, ¿no? Por ejemplo, un tema que dice, arriba la manito, eso, un vasito para que, oh, oh, oh, eso es lo mío.
1: Oh, qué letra, qué letra.
0: Es muy profunda, muy profunda.
2: Ese Córdoba ahí no tiene.
0: Bueno, no, por supuesto, una broma. Qué temazo.
1: Qué
0: temazo,
1: grande, qué bárbaro. Primer tema, ¿no es cierto? Que escribiste en cuarteto.
2: Ese tema me graba y señora.
1: Ese y señora. Ahí estamos escuchando, quisiera saber, La Mona Jiménez en el año 97, el disco 60. Antes.

0: Y la moda, cuando escucho los temas así, después de escuchar varios temas tuyos, me imagino que te quería conocer, quería...
1: Claro, cuando me grabe este tema vamos con Jorge y Ricardo Verón, que somos realmente muy amigos. Me conoce el Carlos, entonces, bueno, después me pide que siga escribiendo, me pide un tema para esos amores nocturnos.
0: Claro.
1: Y yo le escribo un tema que titulo Extraña Dama. Entonces me graba ese tema, después me graba El Diferente.
0: Después es fácil entrar una vez que ya conoció todo el repertorio tuyo.
1: Claro.
0: Pero lo difícil al principio, ¿no?
1: Claro, al principio no. A media cuadra.
0: Claro.
2: En ese disco, El Agite, que te graba El Diferente, también graba Mi Vida Ya Sin Ti No Es Vida.
1: También.
2: Claro.
1: Y bueno,
2: buscalo, gato.
1: Despego. Me llama Ricardo Verón, nos juntamos en Saldaña, yo vivía en Saldaña, y le digo, mira, Ricardo, tengo un tema acá. Dice Ricardo, tenía una senoleta ya, no tenía ni nafta.
0: Me hace acordar a alguien.
2: Me hace acordar un rastrojero que está en la puerta.
1: Entonces le digo, mira, escribí esto, le digo, Ricardo. Sí, está bueno, se lo llama el Carlos, era el bohemio.
2: El bohemio.
1: Bueno, desde ahí se abrieron todas las puertas. La confianza con Carlos para pedirme un tema u otro tema que quería. Era un loco, es un loco muy lindo él.
2: Claro.
1: Pero siempre le está encontrando un defectito. Él le quiere agregar algo. Él siempre, claro, quiere poner.
0: El importe es.
1: Cuando me llevo el bohemio, ¿viste? El estribillo dice en una parte. Ahora me voy. Es real. Me dice, le falta algo.
2: Oh.
1: ¿Qué le falta? Decimos, bueno, ¿pero qué quiere que le diga? Y después viene con Ricardo y me dice, sentí lo que le dije. Y le pone, me voy, porque
2: ah,
1: un poco.
2: Ah, no, claro.
1: ¿Qué tal? Bárbaro, le dije. Claro, yo quería que me lo grabara.
0: Claro, eso es lo que le falta.
1: Claro, eso es lo que le falta, claro. Muy bien. Le
0: digo, ¿cómo, claro, cambia el tema? Claro.
1: Yo lo transforma, ¿te viste?
2: Pero, viste qué bueno que soy, ¿te?
0: Pero esa es la parte de los cordobeses de que le falta a, o sea, para ser cuartetero, digamos, ¿no? Hay una partecita que por ahí a uno no nos gusta, que nos modifiquen el tema, pero bueno, el intérprete.
1: Pero como vos notarás que mi letra, yo no soy, respeto mucho al autor que escribe, mi vida es una cebolla, hay que pelarla. Está todo bárbaro porque dice, sentí lo que escribe, pero hay que escribir eso también, ¿viste? Claro, parece, sí, fácil. Lo mío más se data en historias, claro, temas de amor, temas de infidelidades y todo eso. Ese es mi rubro y es lo que me gusta a mí.
0: Bueno, eso es lo que siempre decimos con Eusebio, de que le falta el cuarteto de ahora. Autores nuestros, autores cordobeses, autores que viven aquí en Córdoba, que viven esas historias contadas, ¿no?
1: Sí, yo creo, yo tengo muy buena relación también con el Turco Oliva y a él siempre le gustaba. Él me contaba él que cuando él se casa se habían encerrado en la luna de miel y escuchaban señoras. Mira qué loco, ¿no? Yo lo conozco ahora 10 años, el Turco. Y él, mi señora tiene casi 30 años más o menos.
2: O la señora del 97.
1: 97. 20 y pico de años.
0: Perdona, no sé si te percata de lo que sabe de Jiménez, lo que sabe los temas tuyos cuando lo grabo, ¿no? A ver, hacerlo, interpretarlo.
1: Te cuento el tema que me graba, sí, el Turco.
0: Dale.
1: Le digo, el Turco, trae una canción linda, el Turco. Se llama Sabor a Nada y dice.

0: Tomás, al agua.
1: Sácala a bailar.
0: ¿Qué tal?
1: Pajarito, ¿a dónde nos metimos? Yo tengo que hacer una confesión, pajarito. El Turco saca este disco con este tema y dije, che, qué lindo tema. Pero hasta ahí nomás, ¿viste? Cuando va a decir, che, qué lindo tema, nada más. Y un día, escuchando radio, lo escucho cantar el tema, ¿sabe a quién, pajarito? A Bruno Espinosa. Dije, no, no puede estar tan bueno ese tema. Lo escuché interpretado por Bruno Espinosa y dije, no puede estar tan bueno ese tema.
0: Bruno Espinosa es
1: de... Sí, le contamos un locutor de música a todo volumen de Radio Suquía, claro, claro. Se puso a cantarlo el tipo con una pista espectacular de sal.
2: Ese era lo
1: que funciona todo, ¿eh? Claro, sí, por supuesto. Así que, muy lindo tema, che.
0: Ah, todos los temas que hace Pipino son así, te deja con
1: y son éxitos.
0: Y son historias.
1: No, y no solo eso, sino que también descubrí, el hombre tiene un centenar de canciones registradas, no solamente estas que estamos tocando acá, y hay muchas en la banda de Carlito.
2: Sí, en la banda de Carlito. Muchísimas. Y cuando Queso empieza con Chingolo le hicimos aproximadamente 50 temas.
1: Sí, más o menos.
2: Oh. Y hablábamos con Chingolo en Buenos Aires, en la reunión de Sadai. Yo si lo hubiera grabado ahora Queso con Leo Eugenio sería un millonario.
1: Claro.
2: Lamentablemente lo grabó cuando...
1: No estaba Leo Eugenio. Estaba en otro momento.
2: Pero los tiempos son de Dios, ¿viste? Así que...
0: Sí, por supuesto. Y lo lindo que queda la puerta abierta y uno... Puedes seguir escribiendo y llevarle materia.
1: Pero por supuesto.
0: Y para vos, ¿cuál es el tema que vos decís, este es el tema, no el que más te dio económicamente, sino el que más sentimiento tiene, digamos?
2: Yo creo que uno de los temas más sentimentales para mí fue El Diferente. ¿Qué será que me grabó el Ulises? Hay un tema muy profundo que me lograba sabroso. Es un tema que les voy a cantar porque ya se viene el Día de la Madre. Lo escribo para mi señora madre y lo graba Lisandro Cumbay. Y creo que es uno de los temas más profundos que logré escribir. Si ustedes me permiten, se lo voy a cantar. Se lo voy a dedicar a todas las madres. Dice...

0: Pepe Mazo, Pipín. Espectacular.
1: Qué maestro, ¿no?
0: Bueno, es un adelanto para el Día de la Madre.
2: Para el Día de la Madre,
0: querida. Sí, sí, yo se lo voy a dedicar a la mía.
1: Que, sí, por supuesto, yo a la mía. Todavía. Claro, no, yo no la tengo, pero... Claro. Se te llenan los ojitos.
0: Sí, por supuesto, te llega.
1: Sí,
0: yo tengo 1000 preguntas para hacerle, pero él quiso traer la guitarra.
1: Sí, sí.
0: Y ya está, no hace falta hacerle preguntas.
1: No hace falta
0: escucharlo nomás.
1: Es cerrar los ojos y.
0: Sí.
1: Y volar.
0: Y escucharlo. Qué bellas canciones.
1: Qué bárbaro, Pipino. La verdad te felicitamos.
0: Y por ejemplo, para tu señora. ¿Hiciste algún tema así?
2: Sí, he escrito temas para mi señora, para mi hijo, para amigos, para mi padre. Para mi padre es un tema muy especial. Es un tema... ¿Viste que cuando uno es chico sueña que su padre es el superhéroe?
0: Ah, sí.
2: Y uno...
1: Increíble.
2: Mi viejo laburaba, venía a la tarde de la obra... Y lo importante para él era que yo y todos mis hermanos tuviéramos para comer. Y yo le escribo una canción a él que no la grabó nadie porque no está en venta.
0: Pero una canción. ¿Él la alcanzó a escuchar?
2: No.
0: Ah.
2: Yo le escribo esto que dice, lo titulo Mi Superman. Loco, ¿viste que los músicos somos locos? Digo. Para mi amigo Luis... Para todos aquellos que no tienen su viejo, dice,

0: Uno se emociona. Ah, perdón. Uno se emociona porque es lo que uno piensa, el padre, quiere el padre, pero ¿cómo hace para escribirlo en un papel? ¿No? No es fácil. Y él tiene esa facilidad.
1: Qué barra. Te deja.
0: Bueno.
1: ¡Salí de ahí, maravillas! No sabes cómo salí. Che, qué linda letra, che. Muy, muy emotiva. Tanto para la madre como para el pa.
0: Para todos, ¿no?
1: Sí, qué barba, ¿no? Me están entrando bastante mensajes, sí. que ya vamos a ir con ellos.
2: Pasalo, porque también estoy un poquito emocionado.
1: Sí, ¿no? Gato, dame línea, que tenemos algunos audios. A ver qué dice por acá.
3: Cristian Prieto.
1: Escúchame, no, ese no, dice, este no. Dice, sale muy bien la transmisión, dice. Si le habré cantado temas de Pipino a mi profesora de natación, grande Pipino. Así que, bueno, el lema de Francesca nos manda saludos. ¿Qué tengo un audio más por acá? A ver qué dicen.
4: Hola. Sí. Para el programa PM lo que quieras.
1: Sí.
4: Un saludito para Miguel Cuello, mi señora esposa, Nadia Alejandra Castro, mi hija, Mili Galleguillo. Y un saludo para Pipino, que es el mejor de Córdoba. ¡Vamos, Pipino!
1: ¡Qué grande! Gracias. Un saludo. Me mandan fotos de YouTube. ¿Qué más tengo por acá? Buenas tardes, pedime lo que quieras. Gustavo Barrio Mule, un saludo grande para Gustavo. Está en la sintonía, como siempre. ¿Te parece, Pipino, que descansemos un poquito la garganta y vamos a...?
0: Pipino, perdona, te manda saludo a Ayrton Helfo.
1: ¡Epa!
0: Dice, mándale saludo al maestro.
1: Mira vos, un saludo grande para Ayrton.
2: Un abrazo, che.
1: Bueno, ahí está. Bueno, señores, gatito, nos vamos a un temito musical, nos acomodamos acá.
0: Acomodamos.
1: Sí, acomodamos. Y volvemos, ¿te parece? Ahí están, señores. Bien.

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0: Señora, señora.
1: Temazo, señores. Seguimos en la tarde. Pedime lo que quieras con esta visita tan espectacular que tenemos. Un orgullo tenerlo. Al señor Pipino Moreno. Autor de ese tema que sonando. Sí, hola, señora. Sí, de la Mona Jiménez.
2: Hemos estado hablando de tantas cosas. Oh,
1: las cosas.
2: El micrófono que... Qué clara que la tiene.
1: No, ya le vamos a seguir.
2: Es un genio.
1: Vamos a hacerle algunas preguntas un poco más de la actualidad, a ver qué nos contesta. ¿Eh? Tengo saluditos, dice, hola chicos, saludos, abrazo grande, bendiciones. Mis saludos al genio Pipino, maestro, el Melena Ceballos, le manda saludos. Gran músico, gran cantante.
2: Gracias, loco. Tengo un tema para él.
1: Sí.
2: Cuando lo quiera es inédito para que lo grabe.
1: ¿Melena?
2: Sí. Ah, dice pero... más o menos así.
1: Sí.
2: Melena, tan, tan, tan, Melena.
1: No, pajarito. No, deja, pajarito. Un saludo enorme para Pipino. Acá estamos viendo la transmisión en vivo de parte de Cristian el Carpintero de Aberturas Nicole. Un saludo grande para el amigo.
3: Cristian, querido, te mando un abrazo.
1: Qué grande el amigo.
3: Ya te canto el tema que te gusta tanto.
1: Ay, tengo pasada. Dice Pipino, maestro, te empecé a conocer por medio de Instagram y transmisiones que hacías desde un taller con amigos y de ahí supe de tu existencia. Ya funciona joya YouTube. Sí, estamos saliendo en vivo. Tengo un audio, a ver qué dice por acá el Ema. ¿Tengo línea, gato?
4: Preguntarte, siempre tuve una duda.
1: Sí.
4: Ya escribí ahí anteriormente que yo te empecé a seguir por Instagram y vi que vos hacías unos vivos con unos amigos y... No sé si eran amigos tuyos, familiares, que hacían unos temas por ahí, unos vivos ahí en un taller que estabas guitarreando. Y así conocí un poco de tu historia y de tus trabajos. Pero quería preguntarte, si vos sos consciente de que la gente las hace propias sus canciones y crea sus propias historias en base a que las canciones tienen una historia.

0: propio, ya que sos cantautor, si la gente te comenta sobre eso, a qué lo remite cada tema, si te escribe cosas, y cómo lo ves vos a eso, desde tu punto de vista, siendo cantautor, quería hacerte esa pregunta. Te mando un abrazo grande y bueno, tengo a mi viejo también que es artista, yo soy hijo de Damián El Vive 10, el Ema, como me dicen los muchachos ahí. Bueno, y me gusta mucho lo que vos haces y me llega mucho al alma y al corazón sobre todo. Entonces, quería preguntarte eso. ¿Cómo vos, siendo un cantautor, tomamos lo que... cuando la gente hace propias las canciones? ¿Y cómo lo ves a eso? Una opinión personal tuya.
1: Yo lo veo, ¿qué haces, hermanito? Te mando un abrazo ante todo. Yo lo veo genial, me enternece tanto... Gente que me habla y me dice que ha hecho de ese tema, como ser quisiera saber. Aquel mismo locutor, cuando lo escuchó al tema, lo hizo de él. Tiene tanta gente. Yo por ahí no tomo la dimensión de lo que escribo. Pero le comentaba a Pajarito recién, y cuando lo escucho a quisiera saber cómo ser, me enternece tanto el tema, ¿viste? Porque digo yo, no cuando lo canto yo, sino... lo escucho por otro. Digo yo, ¿cómo puedo haber escrito eso? Bueno, y entonces me doy cuenta de que Dios me ha dado el privilegio ese de poder escribir y transmitir todas las cosas que siento con la guitarra en un papel. Me siento un afortunado porque a la edad que tengo sigo componiendo, sigo vigente conmigo mismo y con tantos autores de la nueva generación. Así que... eso es lo que tengo para contarte y te mando un abrazo grande y gracias por el saludo, hermano.
2: El Ema Di Francesca.
3: El Ema Di Francesca, toma vos, el babo.
2: El gran hincha instituto.
3: Hincha de Llore.
2: Campeón.
3: Apa. El sábado, en la transmisión del sábado, tuvimos problemas con los hinchas Racing, de Talleres. Qué grande. Bueno, tengo más audio,
2: A ver, a ver.
3: No, ¿qué me estabas por decir?
2: No, digo que somos todos cordobeses, no hay instituto de verdad, de Talleres.
3: Sí,
2: a veces charlamos el folclore, el fútbol, pero somos todos hermanos.
3: Bueno, más audio, señores, en la tarde.
4: Sí. ¿Cómo estás? Buenas tardes. Pajarito también.
2: Hola.
4: Y para el señor Pipino, qué hermoso tema. Qué hermoso tema, mi Superman. Es un tema hermoso. Muy fuerte. Sobre todo para los que no tenemos papá. Yo el lunes va a ser un año que perdí a mi padre. Y realmente me conmovió ese tema. Les mando un fuerte abrazo y la verdad que los padres, los papás, son unos superman. Un besito y un abrazo enorme a Pipino.
1: Dale, gracias.
3: Qué grande. Cristina Zampallo.
2: Cristina,
3: Un saludo grande para Cris, para Lema. ¿Qué más tengo por acá? Déjame ver. ¿Tengo más audio, Pajarito? Sí, acá tengo. A ver, ¿qué dice? Hola, aquí en sintonía, felicitaciones por ese invitado de lujo con los temas de la madre y el padre, me lloré todo, besitos, Sol Jan nos manda saludos.
2: Sol Jan, hola Solcito, ya ahora cuando terminemos el programa nos vamos a quedar con Ariel, con Pipino,
3: sí,
2: vamos a hacer un poema para vos, para el programa que viene.
3: Se va a llamar el helado de limón.
2: El helado de chocolate,
3: el que nunca llegó. Mil gracias, dice, por pasar el tema de los cuatro para el ritmo. Fue un viajecito a mi ayer. Un abrazo, bendiciones a Andrés de Corral de Palo. Grande, gracias, Andrés. Gracias, amigos, son unos genios. No te mueras nunca. Chévere de la puerta nos manda. Tengo un audio, a ver qué tenemos por acá.
5: Buenas tardes, Pajarito. Aquí te habla Jorgito de Grupo Los Sultanes.
3: Sí.
5: Esta vez para saludar al gran autor, el genio de la letra, el señor Pipino, que me encantan todas sus canciones, toda su obra y todos los artistas que él les compuso. Así que un abrazo grande para los dos, para Pipino y para vos, Pajarito. Los quiero mucho. Aguante Córdoba, aguante el cuarteto. ¡Agente!
3: ¡Qué grande! Jorge, qué gran artista, sí, Jorge. Che.
2: Jorge siempre está comunicado con nosotros.
3: Sí, ¿no? Sí, por supuesto, le mandamos un abrazo enorme de parte de todos, pedime lo que quieras.
2: Por supuesto, me dijo que apenas llegue a Córdoba...
3: ¿Se va a pagar el asado?
2: Se va a pagar el asado. Así que nos dejamos invitado a Pipino acá que se pague.
3: Ah, bueno,
2: ya estamos completos.
3: Yo tengo saluditos en el chat. Dice, bueno, Menela Ceballos, saludos a todos, éxitos. Maestro Pipino nos ponen, dice, un saludo grandísimo para el queridísimo Pipino de parte de Cristian el Carpintero. Hermosa persona y toda su familia. Rosana Noriega nos dice, ¿puedes decir? Rosana Noriega. Bueno, Melena dice, mis saludos y admiración. Qué maestro Pipino, ¿no? Qué grande, qué maestro Pipino. Bueno, Pipino.
2: Yo quiero escuchar una canción.
3: Sí.
2: Si se puede.
3: Sí, por supuesto. ¿Qué canción, pajarito?
2: El bohemio. Oh, tengo la nariz, dame el micrófono. El micrófono está fuera.
3: Sí, ya están los chicos de Mágicas Noches con vos en los estudios de Activa. Un saludo grande para Ariel, para Gustavo, que no se empagó nada. Bueno,
2: a
3: mí
2: me conocen a Pipino. Me sí. Conocen a Pipino.
3: Pipino.
1: Bueno.
3: ¿Qué le vamos a regalar si a la puede, gente? Sí.
1: ¿Cómo hacemos con la moneda?
3: Para. Ya, ahora entiendo. ¿Cómo era tu alias, Pipi?
2: Anota, pajarito,
1: este tema que pide pajarito.
3: Sí.
1: Ha marcado. Este es uno de los temas, como preguntó recién el oyente, que ha marcado la vida de mucha gente. Porque yo me acuerdo que cuando la Mona me graba este tema, estaba escuchando la radio y hablaban de las bateas acá de Calera. Yo soy libre como el viento y no pienso volver a la casa. No volvió y hasta el día de hoy no volvió. Pero había mucha gente que me consultaba, me preguntaba y se sentía muy identificado. ¿Ah? Esta mujer, al querer cambiar mis raíces, hizo un clic en mi vida y me di cuenta de que siempre voy a ser un negro de Villa Libertador. Que no me va a cambiar para nada la plata, el auto, chata, nada. Siempre voy a seguir siendo el Pipino de siempre. Y con el largo paso de los años te puedo decir la gente cómo soy, mi forma de ser. Y este tema me identifica porque lo hice con muchísimo amor. Despreciando el dinero y valorando a mi madre, mis amigos y a Villa Libertador.
3: Agárrate.

0: y no se puede tener.
1: Genio. Ese tema, yo escucho ese tema y pípilo directamente, no, no, no, la mona, no, nadie, pípilo.
2: Pípino, pero por supuesto, qué grande.
1: Te digo más, le digo a la gente, Pipino es muy humilde. Pipino,
2: es uno más.
1: Se sienta a tomar un café con vos, se sienta a tomar un café con la mona, con cualquiera, no tiene problema. Y él es uno más de nosotros.
2: Qué grande.
1: Y vos le decís, che, Pipino, quería radio, ¿a qué hora voy?
2: Sí, no tuvo problema.
1: Un tipazo.
2: Pipino. No, qué grande, ¿no? Y recién le decía fuera de micrófono, cuando estábamos charlando, se habré cantado esos temas, pajarito.
1: Y no lo conocía, Pipino.
2: No, lo conocía. Yo lo empecé a conocer cuando él iba de invitado a los programas de Barzola. Bueno, Terremoto también, creo que por medio de Terremoto en la sequía. Claro.
3: Este Terremoto es el autor del conocimiento de muchos autores.
2: Claro,
3: porque
2: sí, sí.
3: Antes decía, ¿qué tema sucede en la mona, no? Quedábamos colgados, nos mirábamos con Marco. Bueno, Marco, ahí no te

0: Me invita a todos los cumpleaños de él, estoy presente porque me invita siempre.
1: ¿Matías Barzola?
0: Sí, sí, somos muy, muy amigos, hemos viajado por todo el país, inclusive hemos ido hasta Chile.
1: Claro, claro.
0: Con la radio. Son muy amigos.
1: Sí, sí. ¿Qué clavo, Matías? Mati, ¿dónde estás? ¿Dónde está la cámara acá? ¿Qué clavo, Mati? Bueno, sigamos, Pepino. Salí de ahí, mira. Bueno, Pepino, sí, decime.
2: Después de que me grabaron todo, ¿no es cierto? La Mona, Ulises, la banda de Carlitos, Sabroso, todos. Un día viene Marco Ainotti y me dice, che, Pepino, ¿viste eso vos?
1: Sí.
2: Anda Pedro Fabini. Hay un tema muy lindo tuyo que te lo voy a grabar.
1: Ah.
2: Y para mí eso fue lo máximo.
1: Pero...
2: ¿Por qué lo máximo? Porque tengo mucha admiración, mucho respeto por él. Que él grabara un tema mío, para mí ya fue...
0: Y otro autor quiere grabar, claro.
2: Claro, ya está. Ya está Pipino con esto, ya está, ya. Y me graba este tema que le voy a cantar ahora, que dice...
1: A ver.

0: Qué grande, ¿eh? Sentí, ahí está la versión que grabara Marco Bainotti, puño y letra de Pipino Moreno, Jorge Oscar Moreno.
1: Jorge Oscar Moreno,
0: ¿eh? Qué maestro.
2: Te cuento una anécdota de Bainotti.
0: Sí.
2: En una de estas asambleas llego a Buenos Aires solo y estaba Bainotti con un amigo en común. Y bueno, me saluda todo, me conoce porque el amigo le dice quién soy. Me dice, era la ponerle 7 de la mañana.
0: Okay.
2: Y dice, ¿con quién andamos? No, solo, le digo, estoy solo en Buenos Aires, solo, regalado, ¿viste? Y me dice, ¿vos veniste con nosotros? ¿Y dónde están ustedes? No, si nosotros estamos en el hotel. Y fuimos, ellos estaban parando en el Bowen, ¿te acuerdas cuando estaba abierto el Bowen? Así que, bueno, me llevaron a la pieza de ellos, así que me quedé ahí, comí, dormí con ellos ahí. Gran muchacho, no me dejó solo en Buenos Aires.
1: No te dejó pagar nada,
2: ¿no? No, yo saqué plata.
0: ¿Cuánto te salió?
2: No, yo pagué todo.
1: ¿Todo qué?
2: Todo pagué yo. Pero esto no hace mucho, a ponerle que haga 5 o 6 años, todavía estoy pagando la cuota en naranja.
0: Sí, ya, aprovecho.
2: Lo que quiere decir que es buen tipo que Bainotti, que no te deja solo, abandonado.
0: Claro, por supuesto. Qué gran persona Marcos Bainotti. Pajarito está... lo tenemos en contacto, ¿no es cierto?

0: ¿Has hecho contacto en estos días o no? Creo que no.
1: Perdón, todo
0: con Marcos, digo, si has hecho contacto o no.
1: No lo vimos.
0: Porque
1: no
0: lo queremos invitar, lo queremos invitar al programa. Momento, sí, vaya tranquilo. Bueno, don Pipino, ¿qué más decirle? ¿Cómo se lleva por estos tiempos con la famosa inteligencia artificial? Vio que hoy en día, ya ahora, tirás una letra o tirás una palabra, sale una letra, sale el tema con todos los instrumentos. ¿Cómo ve la tecnología que ha avanzado en este ámbito, en el suyo, digamos, el de escribir?
2: Yo creo que para mí es algo que, para nosotros los autores, ¿no? Lo que escribimos con sentimiento, con el corazón, vivencia, nos quiere atropellar un poco, pero hay algo que le falta a la inteligencia artificial. Es el amor y el cariño que le ponemos los autores, los verdaderos autores, ¿no? De la inteligencia artificial, a cada tema. Claro. Pues escuché el tema El Diferente. La inteligencia artificial no lo podría escribir, porque la inteligencia artificial no ha vivido estas cosas, no ha visto estas cosas. Y no me gusta, sinceramente no me gusta la inteligencia artificial.
0: No, está bien.
2: Porque creo que no, que dejaríamos de escribir, tiraríamos una palabra y lo haría la inteligencia artificial.
0: Claro, ya no tiene identidad, no tiene alma, no tiene corazón, no tiene nada. Es algo frío, solamente comercial y bueno, nada más. ¿Tengo audio, pajarito?
1: Sí, vamos a ver
0: qué dice. Gato, ¿tengo línea? Vamos a ver qué dice por acá la gente.
3: Pajarón querido y mi gran amigo y hermano Pipino. Te hablo bajito porque estoy en Castelfeld, que es una ciudad muy cerquita de Barcelona. Y acá en una suerte de hostel, y la gente está durmiendo porque acá ya son las 1:00. Así que me estuviste regalando algunos piropos, Pipino querido. Yo sé que vos me lo decís porque me querés. Y yo también te quiero. Y vos, pajarito querido, un día vamos a contar la historia cuando hicimos la guerra de almohadones, semidesnudos en un hotel en la
0: capital. ¡No!
3: Que ya está. Ya, yo creo que algún día tenemos que contarlo. Son unos fenómenos los dos, los quiero un montón, muy agradecidos por su generosidad, por su afecto. Así que vamos arriba y que sea lo que Dios quiera.
0: No te puedo creer. Lo quiero a Matías Barzola acá. Matías, te quiero acá en los estudios de Activa FM contando la batalla de almohada semidesnudo con Pajarito Costi.
1: Bueno, son cosas de la intimidad, pero Barzola él también.
0: No, otro tipo. Es que más.
1: Yo tengo la suerte de cruzarme con gente buena.
0: Mira vos, Matías Barzola, señor.
1: Mira, Matías Barzola, te manda saludos. Te quiere y te admira.
0: Cuenta. No toque nada. No toque nada. Bueno, señores, 19:51, 9 minutos para terminar el programa. ¿Qué programón, pajarito? ¿Qué orgullo haber tenido a esta persona, a este ser tan noble, ¿no es cierto?
1: Sí, la verdad que sí. Uno aprende de solo escuchar.
0: Pero por supuesto.
1: Aprende. Y encima los temas que hace, bueno, que te lleguen al alma. Así que gracias, Pipino, por toda la música. Gracias por ser nuestro amigo. Gracias por haber venido.
2: Espero que me inviten otra vez.
0: Sí, por supuesto.
2: Yo ahora para el 28 ya tengo libre.
0: Apá, pajarito, agenda la alianza.
1: El cachet, ¿cómo es?
0: El cachet.
1: Ese, sí. ¿Vale para las dos actuaciones o por esta sola?
2: Por las dos.
1: Ah, bueno, vení cuando quieras, loco.
2: Te doy el alias, Pipino.
0: Pipino MP.
1: La verdad que gracias por haber venido. Le mandamos un saludo enorme a toda tu familia que sé que nos está escuchando. Gracias por dejarlo venir porque sé que te tienen que.
0: No es así, Pipino. No me deja venir.
2: Gracias a toda la audiencia de ustedes. Realmente un programa muy ágil. Quiero decirles que me he sentido muy, muy, pero muy bien. Y les digo en serio, espero poder volver dentro de poco tiempo, compartir con ustedes, tomar este café tan rico que es
1: bien frío.
2: Operador.
1: Bien frío.
2: Frío los cafés. Me peló la garganta.
0: No, qué hijo de. Tiene un problema en el termostato el gato. Eso es lo que pasa, ¿eh? Bueno. Bueno, Pipino, muchísimas gracias por haber venido.
2: Gracias a ustedes y abrazo gigante.
0: Bueno, ahí está. Señores, nosotros nos quedamos con él acá, nos vamos despidiendo, pero antes de irme, tengo, dice, un abrazo. Bueno, nos pasan un flyer de una peña que se va a realizar, ya te digo bien, el domingo 11 al mediodía en Italo Vicio 7479 de Argüello Norte, Córdoba. Entrada 8,000 pesos con comidas. Va a haber locro, empanada. Acá están los contactos para que la gente se comunique: 3513-420460 y 3516-7987-51. Van a estar invitado especial. Gran peña folclórica con artistas invitados. Damián el Pibe 10.
1: Ah, Damián.
0: El Chino Ramos.
1: El Chino.
0: Melena Ceballos. Melena, que va a estar Melena Ceballos. Y por siempre los cantores del Alba, ¿eh? Folclore en vivo, tradición. Baile y música para el próximo domingo al mediodía, ¿eh? Así que.
1: Si no, nosotros podemos ir, que mande la entrada. No.
0: Claro. Dice Melena, sorteamos entradas para. No, mentira. Un saludo grande para Melena.
2: Chino, ahora que
1: bueno, qué madre, entra y vamos.
0: No,
1: gracias, Pipino.
2: No, gracias
1: por estar. Nos sentimos realizados.
0: Sí, por supuesto. La verdad, un invitado que queríamos tener. ¿Y cómo se demoró Pajarito en depositar, hacer el depósito? Pues hace un año que está la invitación de Pipino.
2: No, dice que no entra porque el hot bank no le ha.
1: Mira, pero
0: es como el rastrojero, porque ahora.
1: Sí, la verdad, para, Pipino, y no me dejé mentir para que la gente sepa. Poné así la mano. Mirá, con el adelanto que le di, ¿no? Mira lo que. Con el adelanto, mira lo que se compró.
0: No, pará. Le decimos a Pipino que no se vaya porque ahora tenemos que, entre el gato, los chicos del programa que sigue, yo, usted, don Pipino, le tenemos que empujar el rastrojero a Pajarito porque no tiene burro. Son dos cuadras, ¿no? En dos cuadras arranca.
1: Te la baja de ahí ya arranca.
2: No. No me hagas esfuerzo.
0: Bueno, señores, nos vamos despidiendo. Pajarito, sí. 19:55. Sí, nos
1: gracias
0: despidamos
1: a todos los oyentes y a todos los auspiciantes, que gracias a ellos.
0: Estamos al aire. Muchísimas gracias a todos, señores. Nos reencontramos el próximo sábado a las 16 horas en la edición de los días sábados de Pedime lo que quiera. ¿Ah? Para. Se me ríe el gato, se me ríe el gato. Así que bueno, hasta acá llegamos, señores, 19:56.
1: Hemos cumplido con todos
0: los saludos y los temas, sí. Muchísimas gracias a todos. Señores, hasta aquí llegamos. Próximo sábado a las 16 horas, aquí por la 105.9, por nuestro canal de YouTube, por modobaile.com.ar, por la GRK Cuarteto Radio Online. Le mandamos un saludo a la 104.5 FM Caminos a la Posta de hoy Potrejo, al amigo Jesús Pucheta. Gracias por estar en la retransmisión. Y por supuesto también a la gente de la 99.5.
1: A todos los que se han mandado mensajes.
0: Exactamente.
1: A nuestro invitado Pipino.
0: Claro, a la 99.5 de FM Las Arria. Le mandamos un saludo grande a toda esa gente. Señores, gracias. Nos reencontramos el próximo sábado a las 16 horas.
1: Y el sábado, sí, vamos a decir por cuántos goles ganó el Instituto.
0: ¡Apa! Muy bien. Señores, nos vemos. Chau. Gracias.

0: Es la hora 20.
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0: ¿Qué es lo peor de caer?
1: ¿Qué te cueste levantarte?
0: Por un lado, sí. Pero por el otro, que empieces a creer que ya no podés.
1: Y quizás hoy necesitabas escuchar esto, que todavía podés volver a creer en vos.
0: Porque una caída no define quién sos.
1: Define solamente un momento.
0: Esta noche queremos hablar de eso. ¿Cómo volvemos a levantarnos cuando dejamos de creer en nosotros?
1: Buenas noches, Córdoba. Estás en Mágicas Noches con Vos, por Activa FM 105.9. Y no estoy solo, señores. A mi derecha me acompaña Ariel. ¿Cómo andamos, Ariel?
0: Muy buenas noches, Gustavo. Bienvenido, bienvenida a la audiencia, a la gente de TikTok, acá a full. 8:05 de la noche en toda la República Argentina. Y queremos saber desde dónde nos escuchás. Podés enviar tu mensajito al 351-24-23-443. O sumate, que estamos en vivo por TikTok en Mágicas Noches junto con vos. Hay personas que una vez que fueron nuestro caramelo, cuesta aprender a vivir sin ellas. Sentí esta melodía.
1: Estamos en FM Activa 105.9, estamos en Mágicas Noches con Vos. Bienvenidos.

unos 70 años. ¿Cómo estás, querida? 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

0: Ja, aló.
1: Hola, mágicas noches con vos. Hola, Cristian, Gustavo, Ariel. Hermoso comienzo. Acá las estoy escuchando y me quedo hasta el final. ¿Me podés poner un tema de Rocío Dúrcal? Chicos, gracias.

0: Mágica noche con vos. Bienvenido, Ariel, te dije, ¿no?
1: Bienvenido. ¿Cómo estás, Gustavo? Acá estamos disfrutando de la buena música como todos los martes. Y tenemos mucho mensaje, Gustavo, ¿eh?
0: Sí, vamos a leer al 351-2423-443.
1: Le dejamos un fuerte saludo a Juan Cardoso, que se une como un nuevo oyente, fanático de Donna Summer. ¿Te gusta Donna Summer, Gustavo?
0: Hermosa artista.
1: ¿Sabes quién es Juan? Es el jardinero de la cuadra. Una gran persona, Juan.
0: Canta
1: canciones de Palito Ortega.
0: Oh, qué bueno. Me gusta eso.
1: Gracias, Juancito, por estar ahí escuchándonos.
0: Me gusta la gente que canta, ¿eh?
1: Sí. Acá tenemos un mensaje de mi mamá, tu tía Tere.
0: Hola, Ari Gus. Es una noche especial, pero los acompaño mientras veo la despedida de un grande como Messi. ¿Cierto? Hoy es un día especial para el fútbol. Les pido este tema de... Y si les parece un tema de... Vamos a ver si llegamos, tía, porque ya están todos los programados, ¿eh? Si no, vamos a intentar poner una canción. La otra quedaría para el martes que viene. ¿Estamos? Por si hay pocos pedidos, ustedes verán si se puede. Abrazos. Desde la República de San Vicente.
1: ¡Oh, qué tal! Contarle a la audiencia todos los temas que nos han pedido hoy de antemano.
0: Increíble, ¿eh? Vamos a escuchar muchas canciones lindas, ¿eh? Lindas. Y la que pidió ahí tu mamá. Demones.
1: Tremendo, ¿no? Hola, profe, mi canción favorita, Tu foto de Ozuna, nos pide Gaby, que está escuchándonos desde el trabajo. Y nos envió un mensaje que a mí me rompió el corazón de tanta emoción. Sabes que te quiero mucho, Gaby. Mañana estarás en el colegio ahí para nuestros estudiantes junto con tu esposo Sebastián. Es la mujer de Seba.
0: Ya está programada la canción.
1: Está trabajando ahí. Sí, está todo programado.
0: Están todos programados.
1: Un temazo.
0: Después tengo un mensajito acá de Berito. Buenas y mágicas noches a todos. Acá Guada Ibero. Disfrutándolos por el enlace. Enamorándonos con esos temazos. ¿Cómo me gusta esa palabra? Enamorándonos.
1: Qué hermoso. Qué palabra, ¿no? Qué vocablo
0: sí,
1: ese.
0: Qué vocablo ese. Exacto.
1: Hola, chicos, Leo de Yapeyú, volviendo a casa. Podrá ser todo fuera del amor por Air Supply. Leo de Yapeyú siempre presente.
0: Y programando una canción más linda que otra. Ya está programada, ¿eh?
1: Sí. Nos mandó saludo Nelly también. Hola, Ariel. Hola, Gustavo. Estoy escuchando Mágicas Noches con vos.
0: Muy bien.
1: Un saludo para mi hermana Paola, que nos está escuchando. Hola, Paola. Un saludo enorme acá desde Mágicas Noches con vos a mi cuñada.
0: Muy bien. Estamos en FM Activa 105.9. Más mensajitos.
1: Mirá la gente de TikTok, Carlito,
0: sí.
1: Primero ahí.
0: Ahí se pueden, nos pueden ver por @mágicasnoches.com.vos.
1: También tenemos saludos de Mariana, que nos pidió un tema. Ya vamos a ver cuál es. Lo vamos a dejar reservado.
0: Y te voy a retar.
1: ¿Por qué? A ver.
0: ¿Quién mandó audio?
1: ¡Ah, Elcita querida! Gracias, Elcita, porque la número uno siempre está presente y la ponemos al aire con esos deseos. Termina el programa y sigue mandándonos mensajes de felicitaciones. ¿Te diste cuenta?
0: Sí. ¿Y qué nos dices en el segundo audio? Chicos, 2 horas.
1: Dos horas. Sí, pero Cristian no quiere. Nuestro operador acá.
0: Bueno, te informo que tengo un audio porque hay una auspiciante que vende crepas. Que vende crepas que a vos te está haciendo efecto algo, ¿eh?
1: Sí, estoy usando algunas, pero quiero ver cuál es, porque yo quiero participar si hay algo.
0: Bueno, acá lo vamos a escuchar. Te mando un audio. Vamos a escuchar lo que dice. ¿Qué te parece?
1: Bueno, genial.
2: 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Gracias. Sigamos escuchando esta hermosa música en compañía de Ariel y Gustavo.
1: ¡Wow! ¡Qué nivel! Bueno. Valdés Herovitz.
0: Bueno, ¿qué nivel? Va a sortear una crema para el día. ¿Sabes que viene el Día de la Madre? Es el mes de la madre.
1: Sí, sí, totalmente.
0: Bueno. Pero va a sortear el martes 13.
1: Lo voy a ganar porque siempre me da suerte el martes 13. Voy a participar, creo.
0: Va a participar. Martes 13, ya dijo ella, por Instagram. Tiene que seguirla por Instagram, arroba Valdés Herovitz, B corta y Z, Valdés Herovitz. Y tiene que poner que participan. O sea, me llamo Ariel, participo por el premio por el Día de la Madre.
1: Vale, Valdés Herovitz, te estoy enviando ahora para que me unas a la invitación que te he enviado. Me tengo que ganar la crema.
0: Así que bueno. Buen sorteo, bueno.
1: Excelente, excelente. ¿Gusta? Muy potente, muy lindo, potente. Muy lindo para la radio, la verdad que.
0: Bárbaro. Hermoso. Bueno, seguimos escuchando los.
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0: Ahora sí, ¿con qué vamos a ir? ¿Más mensajes?
1: Acá tenemos a Leo de Yapeyú. Llegué justo para escucharlos. 2 horas y quedamos cortos, sí. Nos dice Leo. Tremendo, tremendo. Feliz cumpleaños también para Paola, también nos dice Nelly.
0: Feliz cumpleaños.
1: Sebastián, un abrazo enorme para Ariel y Gustavo, haciendo magia una vez más en Mágicas Noches. Acá, escuchándolos como cada martes con la radio, acompañando las bellas canciones, mientras miro el partido en mute. Gracias por regalarnos este ratito de música, compañía y por hacer que, aunque sea por un rato, nos olvidemos de los problemas. Abrazo grande, genios.
0: Muy bien. ¿Podemos ir a la música?
1: ¿Viste lo que son estos mensajes? No nos dejan los mensajes.
0: Terrible.
1: Gracias, Eva, querido. Qué hermoso mensaje.
0: Vamos a la música por FM Activa 105.9. Pidieron una canción hermosa de los Eagles, Huguito, y después Meli pidió a Natalie Jiménez. Seguimos en Mágicas Noches con

0: Ahí pasaba Natalia Jiménez, que pidió un Meli, Creo en mí. Y antes Huguito había pedido Eagles, Hotel California.
1: Un gran jugador de fútbol, Huguito, ¿eh? Gracias por estar ahí siempre, Huguito.
0: ¿Juega mejor que vos?
1: No.
0: Está bien. Por eso
1: es,
0: te pregunto.
1: Es un rústico de la defensa, ¿eh? Bueno, está bien. Imagina lo que te quiero decir.
0: Está bien. Seguimos. Vamos a saludar a la gente del TikTok, que está en vivo, mucha gente, en @mágicasnoches.comvos.
1: Nos vuelve a saludar Juan Cardoso diciendo que le encanta el programa y que pide ese tema especial de Donna Summer.
0: ¿Eh? Está programado.
1: Está programado, Juancito. Está programado. Quédate tranquilo. Gracias por estar ahí, ¿eh? ¿Hace cuánto no haces algo simplemente porque te hace bien?
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0: Seguimos con la gente de TikTok, @mágicasnoches.comvos. ¿Tengo un mensajito?
1: Mirá lo que nos dice.
0: ¡Qué temazos! Así.
1: Y mirá que es fanática de Messi, ¿eh?
0: Sí,
1: pero mal. Está a full ahí. ¿Viste lo que nos envió Carrito primero?
0: Terrible. Qué hermoso cosa que escribe la gente.
1: Realmente.
0: Bueno, seguimos con el programa, si no, no llegamos, ¿eh?
1: Vamos con la música,
0: ¿querés? Vamos con la música. En 105.9 FM Activa, seguimos en Mágicas Noches con Vos.
1: Hacemos silencio.

muchas veces que gastamos tiempo del que tenemos para dedicárselo a lo que no queremos. La vida tiene un solo destino, morir, pero muchas veces tenemos que cuidarnos de lo que nos puede derrumbar. Amo a quien te quiere, al que no te quiere, hasta tu enemigo. Dale valor a cada momento. El tiempo que se va no regresa. El reloj nunca para. Cada hora tiene un valor, no tan solo económico, también sentimental. Uno se muere y el mundo continúa. Nadie más que tu familia quiere lo mejor para ti. Todas las mañanas dale gracias a Dios por otro día, porque te supla salud y no cosas materiales. Porque aquí todos somos iguales. Nunca permita que el vicio por tu alma acabe.

0: Seguimos en Mágica Noche con vos, junto a la gente de TikTok, arroba mágicasnoche.com. Tenemos mensajitos que están llegando al 351-2423-443 y canciones, una más linda que otra. Gabriela pidió Tu Foto de Ozuna.
1: ¡Qué temazo! ¡Qué temazo! Gracias, Gaby.
0: Lo están diciendo también por TikTok también, ¿no?
1: Por TikTok me están felicitando.
0: Y la canción, para mí, una de las mejores de latino, Bailar Pegados. Lo pidió Mariana.
1: Qué buen tema que pidió Mariana. Pero eso, se arma la red acá musical y emocional entre todos, ¿viste?
0: Totalmente.
1: Porque el programa lo están haciendo ellos.
0: Exacto.
1: Meli García. Hola, chicos. Buenas noches. Muchas gracias por el tema. Me encantó. Lo adoré. Los felicito por el programa. Cada vez mejor. Yo también opino que tienen que ir por 2 horas. ¿Escuchaste esto?
0: 2 horas.
1: ¿Qué dice la gente de TikTok, Gustavo? Gracias, Meli, por semejante
0: mensaje.
1: Ahí
0: está Sebastián, ahí está Sebastián en vivo. Mucha gente ahí está conectada en arroba mágicasnoches.com.vos.
1: ¿Qué vamos a hacer con estas 2 horas que nos pide la gente? ¿Qué te parece?
0: Ya vamos a reír con la gente de la radio, a ver qué podemos hacer.
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0: 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Nosotros nos ocupamos del resto. Y hablando un poquito del... Bueno, a ver cómo te ven, te lo voy a preguntar. De una superación personal. Vos sos una persona disciplinada, ¿no?
1: Y totalmente, Gustavo, ¿no me ves?
0: ¿Escucha la vaca? ¿Seguro?
1: Sí. Yo todos los lunes arranco una vida nueva.
0: Te salió bien esa, ¿eh?
1: Es verdad.
0: Te sale bien. ¿Y qué pasó con la del lunes pasado?
1: La estoy extrañando.
0: Pero pará. ¿Y la anterior?
1: También. Era una excelente persona.
0: No. Pero yo no te veo que cambiaste nada. Nada, ¿cómo? Nada de nada.
1: ¿Cómo que no? ¡Cambie de lunes!
0: Bueno. Con esa actitud... vamos a llegar muy lejos.
1: Obvio, sí. El próximo lunes.
0: Me salió bien. Salió bien. No te creo nada lo que decías acá del lunes.
1: ¿Pero por qué no me crees? No tengo cara de creíble. Soy creíble.
0: Pero no tenés cara de lunes.
1: No.
0: No tenés cara.
1: No, no.
0: Tenés más cara de sábado.
1: De viernes. De parte a la noche.
0: Sí. Más sábado a la noche tenés cara. Seguimos, vamos, ¿sabes qué? Mirá. Ángel Gabriel, bienvenido al TikTok, ahí en mágica, arroba mágicasnoche.com.vos.
1: Vamos con la música. Ah, espera.
0: A ver, ¿qué pasó?
1: Bueno, nos pide un mensaje acá Gaby. Nos dice, quizás el video me llegó más, por lo que trata de las adicciones, como destruyen y destruyen a la gente que más amas. En mi caso, tengo unos padres... que son un 100. Siempre trabajaron para que nada...

0: Increíble, ¿eh? Increíble. ¿Vamos a la música?
1: Vamos a la música.
0: Seguimos en 105.9 FM Activa. Vamos a escuchar a Air Supply de Leo Japeyú y Donna Summer por Juan Cardoso. ¿Te gusta?
1: Sí, Donna Summer, sí.
0: Oh,
1: sí,
0: terrible. Seguimos en Mágicas Noches con vos.

0: Seguimos aquí en Mágica Noche con vos por 105.9 FM. Pasaba la canción Donna Summer que nos pidió Juan Cardoso.
1: Exacto.
0: Y antes, Leo Yapeyú, que siempre, siempre está volviendo a la casa, todo y nos pide la canción.
1: Exactamente, siempre presente Leo Yapeyú. ¿Viste cómo los oyentes nos están dando los datos de la selección y de Messi, viste? Nos de ayudan.
0: He visto varios videos fuera del aire que están esperando el partido, pero ¿sabes qué están haciendo? Escuchando Mágica Noche con vos. Increíble, increíble.
1: Carlitos nos envió también un mensaje y el video de cómo estaba la selección argentina.
0: Así, ¿no? Que bueno, y por ¿sabes qué? Por TikTok, @mágicasnoche.com, nos están avisando cómo está yendo el partido.
1: Sebastián nos pide, pongan el tema Lluvia de Noviembre.
0: Ajá. Sí, sí. Mira, Seba, mira. Tenemos tantos temas. Hoy tenemos más que nunca programado. Y eso que teníamos miedo que con el partido no íbamos a obtener ninguna canción.
1: Exactamente. Cerró Benín, es increíble.
0: Esa canción se va. Te la prometo. Empezamos el martes que viene.
1: El martes que viene, ok.
0: El martes que viene empezamos con Lluvia de Noviembre de Guns. Voy a tratar de buscar una versión en vivo, alguna.
1: Extendida, acústica.
0: Extendida, algo así. Algo voy a buscar, Seba. Te prometo que el martes empezamos con esa canción.
1: Carlitos nos da los detalles del partido. 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
0: 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Con esto, vamos a decir lo que dijo hace un ratito ella. Nos mandó un audio y dijo, un sorteo de la crema para el martes 13 de abril, por el Día de la Madre.
1: Qué lindo, ¿eh? Qué
0: hermoso. Bueno, tienen que anotarse al Instagram de @ValdésZeroBeach, y escribir, Ariel, participo por el premio por el Día de la Madre, ¿está?
1: Ya está, ya me anoté.
0: Y ya con eso, ya te anotaste.
1: Sí, obviamente.
0: Sí,
1: obviamente.
0: De una, sí. Así que, bueno, eso es lo que tienen que hacer.
1: Seba nos dice, gracias, los quiero acá en el TikTok, en el live.
0: Ah, gracias. De 10.
1: Y llegamos al final de esta noche. Y quedó la pregunta dando vueltas desde el comienzo. ¿Cómo volvemos a levantarnos cuando dejamos de creer en nosotros?
0: Quizás no se trata de esperar a sentirnos fuertes.
1: Quizás se trata de mirar hacia atrás y recordar todas esas veces que pensábamos que no íbamos a poder y pudimos.
0: Porque a veces la fuerza no aparece antes de empezar. Aparece mientras caminamos.
1: Y quizás hoy necesitabas que alguien te dijera que todo va a salir bien. Necesitabas recordar que ya superaste mucho más de lo que creías.
0: Así que si hoy estás dudando de vos, no te olvides de todo lo que ya pudiste.
1: Nos reencontramos el próximo martes en otra noche de Mágicas Noches con vos. Por Activa 105.9 FM.
0: Vamos a ir saludando, Ariel, sí. Al primero, a la gente del TikTok, @mágicasnoches.com. Invitamos, ahí está Estrella, está Seba.
1: Gracias por estar, gente.
0: Ramiro, a mucha gente conectado hoy en el TikTok. También a la gente que se comunicó al 351-2423-443. Muchos mensajitos. Y un mensaje especial que nos contó nuestra amiga ahí,
1: ¿no? Exactamente, gracias Gaby por traernos. No tanto el problema, sino cómo se sale del problema.
0: Sí.
1: Un datito que nos envían, mira, un músico en el medio del estadio de fútbol. Charly García está viendo el partido, nos dice Nelly. Ah, qué lindo,
0: oh, qué lindo ¿no? tu ídolo.
1: Qué músico. Lo dijo Julio Iglesias. El mejor músico de Argentina es Charly García.
0: Muy bien. Gracias, Nelly, por esa información. Nos vamos, gente. El martes que viene, martes 13, ¿eh? El martes que viene, volvemos 20 horas horas mágicas, Noches con Vos, por FM Activa 105.9.
1: Con un sorteazo.
0: Un sorteazo que al final del programa vamos a sortear esa crema de Valdés Cerovich.
1: ¿Con qué tema nos vamos y con de quién, pedidos de quién?
0: Primero, nuestra número uno, Elcita. Hay varios número uno, ¿eh?
1: ¿Está hablando? Están compitiendo.
0: Están compitiendo.
1: Elcita es la uno.
0: Elcita es número uno.
1: Leo ahí también.
0: Rocío, ¿no? Dúrcal. Y después, tu madre y mi tía Tere dijo, quiero escuchar Luis Miguel Culpable.
1: Ahí va, para vos.
0: Chau, gente. Buena semana. Nos vemos en martes. Buenas noches. Chau.

0: Es la hora 21.
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1: Bueno, arriba la palmita Córdoba. Estamos en el estadio de centro, en la noche épica del cuarteto. Le ponemos todas las pilas. ¡Ey! ¡Vale!